0: entre Estados Unidos y México con motivo de la invasión estadounidense a Veracruz. Y 1979, muere Juan de Dios Batis, fundador y primer director del Instituto Politécnico Nacional.
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3: ¡Ay, qué rechulo es Taxco! Tema icónico de la inspiración del poeta, compositor y pintor Armando Carmona Quesada, quien nació en Chilpancingo, Guerrero, el 1 de septiembre de 1931. Es reconocido como un prolífico autor de música bohemia y regional, y sus composiciones suelen estar dedicadas a las bellezas naturales, sitios turísticos e históricos de esta entidad suriana. La melodía forma parte de su álbum Collar Musical Guerrerense, lanzado en enero de 2021, y se considera un homenaje al pueblo mágico de Taxco de Alarcón, destacando su belleza arquitectónica y cultural.

0: canciones que le han compuesto y cantado a esta joya colonial.
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2: Tasqueños ilustres en los siglos XVIII y XIX. Juan Alonso Ruiz de la Mota. De él se conserva un retrato en la sala capitular de la parroquia de Santa Prisca y no se sabe más que la inscripción que dice: el licenciado don Juan Alonso Ruiz de la Mota, natural de este Real de Minas, provisor, vicario general y ordinario de fe del obispado de Cebú, empleos que tuvo antes de los 40 años. Cebú es una de las islas filipinas con obispado, presidido de españoles, convento de San Agustín y colegio de la Compañía de Jesús. Tasqueños destacados, célebres e importantes en los siglos XVIII y XIX.
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5: La Berta. Es la bebida tradicional más emblemática de Taxco Guerrero. Sobre su creación, cuenta la historia que doña Berta Estrada tenía una pequeña propiedad en la contraesquina de la parroquia de Santa Prisca. Ante la avalancha de turistas que visitaban Taxco y ante la carencia de diversiones para los mismos, en 1930, William Spradling estableció un bar en el lugar al que llamó Berta's, en honor a la propietaria. Fue el novelista y periodista estadounidense John Dos Passos, a invitación de William Spradling, quienes combinaron jugo de limón, un jarabe de miel que preparaba doña Berta en el bar, y lo mezclaron con hielo y agua mineral de Taxco. En un principio le nombraron la limonada tasqueña, que gustó de inmediato y se convirtió en la bebida representativa del bar, por lo que se le conoció como la Berta.
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5: Las tablitas enjabonadas. A falta de campo y jardines para jugar, los niños de Taxco inventaron ese deporte extremo, utilizando un pedazo de madera, el jabón con el que sus mamás lavaban la ropa y las empinadas calles. Así que, embadurnando de jabón una parte de la tabla, se sentaban en el lado contrario para lanzarse por las calles más empinadas del pueblo, para deslizarse y adquirir velocidad según la calle elegida. Pues entre más inclinada la calle, más velocidad se adquiría. Este juego se convirtió en deporte extremo al aumentar la cantidad de autos y cuando varios extremistas se lanzaban sobre la calle de Pilita, apostando a cruzar la carretera nacional sin ser arrollados por un automóvil.
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5: Bienvenidas y bienvenidos a Revista del Consumidor Radio. Soy Joy Ramírez. Hoy, en el Platillo Sabio Profeco, nos acompaña Mati Vargas, cocinera tradicional queretana, quien nos va a enseñar a preparar unas deliciosas salchichas a la mexicana desde cero. Bienvenida, Mati.
17: Gracias, Joy. Esta receta les va a encantar. Comenzamos. Los ingredientes que necesitamos para hacer las salchichas caseras son 1 kilo de pechuga de pollo, 400 gramos de hielo picado, 200 gramos de lardo de cerdo o lomo de cerdo, 140 gramos de fécula de maíz, 20 gramos de sal, 16 gramos de cebolla en polvo, 8 gramos de fosfato de sodio, 8 gramos de sal cura, una cucharadita cafetera de paprika, agua, funda de celulosa para la salchicha e hilo de algodón. Para nuestra preparación de salchichas a la mexicana, requerimos 2 jitomates medianos en cubos, media cebolla fileteada, un chile verde, un diente de ajo fileteado, cilantro picado, sal al gusto, aceite y 6 de las salchichas que vamos a preparar cortadas en rodajas. Comenzaremos preparando el embutido. Primero, cortamos la carne en cubos pequeños y la ponemos en la licuadora junto con las sales mezcladas. Y mientras se licúa, agregamos una tercera parte del hielo molido. Además, añadimos nuestro colorante natural, que es la paprika. Luego, el lardo de cerdo o lomo de cerdo. Y al final, el resto de los ingredientes, incluyendo el hielo. Licuamos hasta que se integren bien los ingredientes y reservamos la mezcla en un bowl. Ahora, para darle forma a las salchichas, colocamos la mezcla dentro de la manga y embutimos en la funda de celulosa, rellenando a presión las tiras largas y atamos por uno de los extremos. Dividimos las salchichas en porciones atándolas con hilo de algodón. Para cocinarlas, colocamos las tiras de salchichas en las bolsas resellables de grado alimenticio y extraemos la mayor cantidad de aire posible. Calentamos previamente el agua a punto de ebullición, introducimos la bolsa de salchichas y cocinamos de 30 a 40 minutos. Al finalizar la cocción, sumergimos las salchichas en un bol con agua fría y hielos. Esto es para crear un choque térmico y las llevamos a refrigeración por 24 horas. Es muy importante que no retiremos la funda de celulosa hasta que las vayamos a usar. Ya seleccionadas, las colocamos en una bolsa al alto vacío para almacenarlas en el refrigerador. Estas salchichas pueden durar una semana almacenadas en refrigeración dentro de la bolsa. Ahora vamos a llevar estas salchichas caseras a otro nivel. Para su preparación, agregamos aceite en una cazuela y sofreímos la cebolla, el ajo e incorporamos las rodajas de salchicha. Agregamos el chile picado y después el jitomate en cubitos. Sazonamos con una pizca de sal y colocamos un poco de cilantro picado. Por último, dejamos cocinar por 10 minutos aproximadamente hasta que todo quede bien integrado. Recuerden que el platillo sabio Profeco es fácil de preparar, tiene buen sabor, aporta un balance nutricional y rinde para varias porciones. Anímense a prepararlo y cuéntenos en nuestras redes sociales cómo les fue. Yo soy Mati Vargas, cocinera tradicional queretana, y fue un gusto cocinar con ustedes.
13: Muchas gracias por acompañarnos.
17: Gracias a ti.
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A través de RTG Taxco seguimos compartiendo demás temas. 6 de la tarde ya con 25 minutos, transmitiendo completamente en vivo. Escuchamos uno de los temas, pues yo creo que más famosos que ha tenido tanto la música como el cine, pues soundtrack de una película icónica que es Titanic, Total Eclipse, más bien My Heart Will Go On. Total Eclipse fue lo que vamos a escuchar a continuación a través del 1300 10 AM, aquí en Radio y Televisión de Guerrero.

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1: Son las 6 de la tarde con 32 minutos. Pues rápidamente ya nos alcanzó el corte promocional. Invitarles para que no le cambien, se queden con nosotros, sigan disfrutando del 1310 del cuadrante de amplitud modulada de su radio. Vamos al corte, regresamos enseguida.
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5: Chirundo. Su significado es desnudo y es una palabra que forma parte de un vocabulario específico utilizado por las comunidades afromexicanas que se ha hecho visible a través de diversas expresiones culturales.

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1: Mantenerte bien hidratado es fundamental para tu salud en esta temporada de calor. Un consejo del nutriólogo Juan Montoya.
2: La sed no es el primer aviso, es el último. La mayoría de las personas creen que tomar agua solo es necesario cuando siente sed, pero en realidad la sed es una señal tardía. Cuando aparece, el cuerpo ya comenzó un proceso de deshidratación. Esto puede traducirse a cansancio, dolor de cabeza, baja concentración y disminución del rendimiento físico. En niños, afecta el aprendizaje. En adultos, la productividad y en el deportista, el desempeño. La deshidratación debe ser preventiva, no reactiva. Establecer horarios o hábitos, como beber agua al despertar entre comidas, es una estrategia más inteligente que depender únicamente de la sensación de sed.
1: ¡No te derritas!
3: Un consejo del nutriólogo.

0: Tabasqueños ilustres en los siglos XVIII y XIX. Alfonso Verdugo Aragonés, bautizado probablemente el 11 de abril de 1709 con el nombre de Ildefonso, que se usaba indiferentemente como Alfonso o Alonso, formó parte de la numerosísima prole de don Martín Verdugo Aragonés y doña María de Rivera Ulloa y Taboada. Fue colegial seminarista de San Ildefonso de la capital, en el que comenzó y terminó la carrera de sus estudios con plausibles ventajas y grandes créditos de que dio muestra en la Universidad de Salamanca, donde recibió el grado de doctor en leyes con pública y universal aclamación. Tasqueños destacados, célebres e importantes en los siglos XVIII y XIX.
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1: Solamente 20 minutos antes de las 7 aquí en RTG Taxco. ABBA con Dancing Queen fue lo que disfrutamos en esta tarde donde estamos compartiendo de la mejor de la música de vinilo. Vámonos con Diana Ross, Endless Love.

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1: Ok, ya son las 6:59, momento de llegar al final de esta primera hora, porque tenemos todavía 60 minutos más para seguir compartiendo de más temas. No le cambie, quédese con nosotros, yo soy David Morales, voy y vuelvo.

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3: 20 de mayo, Día del Psicólogo. 1506, muere en Valladolid, España, Cristóbal Colón, famoso por haber realizado el descubrimiento de América. 1520, en el Templo Mayor de Tenochtitlán, los españoles, al mando de Pedro de Alvarado, llevan a cabo la matanza de Toxcal. 1914, la División del Norte, al mando de Francisco Villa, toma sin resistencia la ciudad de Saltillo, Coahuila. 1914, se inician las conferencias de Niagara Falls para resolver el conflicto entre Estados Unidos y México con motivo de la invasión estadounidense a Veracruz. Y 1979, muere Juan de Dios Batis, fundador y primer director del Instituto Politécnico Nacional.
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6: Los programas chuscos del Día del Jumil. Así como se ha perdido la saludable costumbre de subir a pie al Cerro del Huixteco, también se perdió la de hacer invitaciones impresas con los programas artísticos, en los que había una gran dosis de fino humor y sátira. Se cantaba y bailaba con la música de viento del barrio de Guadalupe. Se bebían los curados de fruta, que se preparaban con la fórmula de Chimiro Pineda y Juventino Sánchez. Y se daba lectura al programa, que pregoneros oficiosos elaboraban y repartían religiosamente el Día de Muertos en el Panteón, cuya esencia era la sátira hacia personajes de la localidad. Estos programas dejaron de circular en 1965, aun cuando en un desafortunado intento pretendieron reaparecer en 1986.
5: Costumbres y tradiciones que evocan nostalgia y que se han quedado en el recuerdo a través de los años. Protagonistas de la comedia en la época dorada del cine mexicano.
3: Viruta y Capulina. Cómico y musical mexicano integrado por Marco Antonio Campos Contreras Viruta, nacido el 9 de septiembre de 1919 y fallecido el 19 de febrero de 1996, y Gaspar Enaine Capulina, quien nació el 6 de enero de 1927 y falleció el 30 de septiembre de 2011. Comenzaron juntos en la radio en el programa Capulina y Don Viruta. Gracias al éxito del programa es que entraron a la televisión integrándose al programa Cómicos y Canciones. Su éxito arrasador en el mismo los catapultó al cine mexicano. Sus primeras películas como pareja fueron Se los chupó la bruja y La sombra del otro, ambas de 1957. Como dúo filmaron 25 películas.
7: ¿Y ahora tú qué traes? ¿Por qué chillas?
8: Pues porque es muy triste la canción, vaya.
7: Muy triste la canción. Apenas se puede creer que no eres macho, tú.
8: Soy macho,
7: muy macho, entonces ¿por qué chillas?
8: Pues soy un macho chillón.
5: Íconos de la comedia del cine de oro en México.
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11: El pozole de tía Calla. Doña Amancia Ríos Orozco nació el 8 de abril de 1926 en Cuautepec, Guerrero. Heredó los secretos gastronómicos de su suegra, doña Ricarda Garzón, pero sobre todo el sobrenombre Doña Calla, quien junto a su familia iniciaron una leyenda dentro de la gastronomía de esta entidad suriana. La primera pozolería la abrieron en 1950 en la calle de San Nicolás y se recuerda que servían tacos dorados para llevar en una hoja de col. El pozole de tía Calla es, en esencia, la representación de la cocina local de Taxco, combinando tradición, sabor y la autenticidad del pozole de Guerrero.
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1: Son las 7:15 en RTG Taz.

ya son las 7:23. Escuchamos a Remisero con Save Me, este tema el cual en 10 temporadas, 10 años, la introducción de esta serie Smallville, que hablaba de un joven Clark Kent, un joven Superman. Bastante buena, se la recomiendo si no la vieron. Vámonos con más temas a través del 1310 AM. Los dejamos ahora con la siguiente melodía.

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3: 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Palabras o expresiones que son características de nuestro vocabulario.
4: Bandeja. Es un recipiente plano o ligeramente cóncavo, generalmente con bordes elevados, diseñado para transportar, servir, presentar o depositar diversos objetos, especialmente alimentos y bebidas. En la costa chica, se refiere a una cacerola que sirve para guardar pan, tortilla o semilla.

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2: Los tecuarines. Se trata de un pan tradicional frecuentemente descrito como un pan de vapor en forma de moño doble, terminado en ambos lados en punta, que destaca por su textura artesanal y su receta con mantequilla. Con más de 80 años de historia, fueron creados por don Nicasio Figueroa en el barrio de La Santísima, y la tradición, la receta y el sabor los heredó su hijo Cachito Figueroa, quien continúa elaborándolos, y son considerados una delicia indispensable para quienes visitan el pueblo mágico de Taxco de Alarcón.
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2: El desfile de los oficios. Cuando no había escuelas superiores o universidades en Taxco, la aspiración máxima era tener un oficio para ganarse honradamente la vida, por lo que hubo tiempos en que los trabajadores no se quedaron atrás y celebraban un día con el desfile de los oficios, en donde se organizaban y participaban herreros, albañiles, carniceros y otros muchos humildes trabajadores que salían orgullosos a desfilar por las calles con sus herramientas e instrumentos de trabajo. Albañiles con cucharas y palas, herreros con marros y arcos que daban demostraciones de cómo era su trabajo. Los más celebrados eran los carniceros y abarroteros, pues llevaban un pequeño carrito exhibiendo cortes de carne y mercancías que repartían entre los asistentes al desfile.
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3: Taxqueños ilustres en los siglos XVIII y XIX.
4: Doctor José de Oliver, famoso médico de venerables y virtuosas costumbres, tenía el grado de doctor en medicina y publicó un libro acerca de los cometas que se llamaba Disertación sobre los cometas y sus influencias sobre la Tierra, y singularmente sobre el aparecido nuevamente en México, impreso en esta ciudad en 1683.
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3: en los siglos XVIII y XIX.
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Ha llegado el momento de despedirnos a través de este espacio musical. Gracias a todos los que estuvieron con nosotros en esta noche. Les deseamos lo mejor, pásenla muy bien. Yo soy David Morales, nos escuchamos el día de mañana, 6 de la tarde en punto, a través del 1310 AM, RTG Taxco.

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Nos escuchamos en la próxima emisión, porque la buena música no tiene fecha de caducidad. 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
2: 20 de mayo. Día del psicólogo. 1506. Muere en Valladolid, España, Cristóbal Colón, famoso por haber realizado el descubrimiento de América. 1520. En el Templo Mayor de Tenochtitlán, los españoles, al mando de Pedro de Alvarado, llevan a cabo la matanza de Toxcal. 1914. La División del Norte, al mando de Francisco Villa, toma sin resistencia la ciudad de Saltillo, Coahuila. 1914. Se inician las conferencias de Niagara Falls para resolver el conflicto entre Estados Unidos y México con motivo de la invasión estadounidense a Veracruz. Y 1979. Muere Juan de Dios Batis, fundador y primer director del Instituto Politécnico Nacional.
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0: ¿Qué tal? ¿Cómo están? Es un gusto estar con ustedes aquí en RTG Noticias. Les saluda Manuel Díaz Valderas, hoy miércoles 20 de mayo del año 2026. Tenemos mucha información importante para que se quede con nosotros. Vamos al avance.
1: Entrega la gobernadora Evelyn Salgado Pineda obras del sistema de drenaje en Iguala. Continúan las protestas por falta de agua en Chilpancingo. Guerrero ocupa el quinto lugar en inversión turística a nivel nacional. Inicia la Feria Internacional del Libro de Acapulco. Todo esto y más en RTG Noticias.
0: Vamos a dar inicio con la información. Vamos hasta Iguala, donde la gobernadora Evelyn Salgado Pineda entregó obras correspondientes al sistema de drenaje. Este es el reporte.
2: De gira de trabajo por Iguala de la Independencia, la gobernadora Evelyn Salgado Pineda entregó la nueva construcción del sistema de drenaje sanitario y saneamiento en la comunidad de Tuxpan y la ampliación de la nueva red de drenaje para varias comunidades de ese municipio, con una inversión total por el orden de los 78 millones de pesos que beneficiarán a más de 6.894 habitantes. Junto al alcalde Eric Catalán Rendón, del titular de SICAEC Martín Vega González, del director general de CAPASEC Facundo Gastelum Félix, así como de la presidenta del DIF Liz Salgado Pineda, de comisarias y comisarios, la mandataria estatal también supervisó la pavimentación de la carretera Iguala Tuxpan, donde se invierten 21 millones de pesos. Destacó una inversión en diversos rubros sin precedente en el municipio de Iguala.
3: En total, en estos más de 4 años hemos destinado para Tuxpan más de 54 millones de pesos. Así que no es invisible para nosotros, al contrario. Ahí están algunas imágenes de aquellos momentos cuando empezamos con esta rehabilitación integral de Tuxpan, de este hermoso lugar. Llevamos también un total de 414 millones de pesos, y nos falta agregar un poco más de obras en Iguala, 414 millones de pesos, y vamos por más. Vamos a dar también más obras que ya se nos han pedido por el pueblo igualteco.
2: Para la zona urbana y suburbana de Iguala, la gobernadora entregó la ampliación de la nueva red de drenaje sanitario con una inversión por el orden de los 34 millones de pesos. Con estas obras prioritarias, el gobierno del estado cumple al municipio de Iguala, donde se han invertido en los primeros 4 años de administración más de 400 millones de pesos en diversas obras y acciones. RTG Noticias, Mar Horacio Ramos.
0: Y de Iguala vamos a Chilpancingo, donde continúan las protestas por la falta de agua.
4: Vecinos de distintas colonias bloquearon al menos 3 zonas de la capital para exigir sea reanudado el suministro de agua potable en sus hogares. Uno de los primeros cierres se registró en el Puente del Capricho, donde habitantes de la colonia Universitarios y PRI denunciaron que llevan más de 2 meses sin recibir agua por la red de tubería. Guadalupe Salgado, una de las afectadas, dijo que la escasez de agua se agrava en sus hogares.
5: Nos tuvimos que ver en la necesidad de venir a bloquear porque ya es mucha burla de Capach. Todos los que estamos aquí hemos estado al corriente pagando nuestros recibos año con año.
4: Más tarde, vecinos de la colonia CNOP Sección A y Vista Alegre también bloquearon el antiguo libramiento hacia Tixla, a la altura del centro de salud, para denunciar que enfrentan la misma problemática desde hace 1.5 meses y que en algunos casos hasta 3 meses. La señora María Herrera señaló que no les han cumplido con lo prometido los funcionarios de la Comisión de Agua Potable de Chilpancingo.
6: Y ya 2 veces se han comprometido con nosotros, el señor de Capaz, el ingeniero, que no sé, su única, ¿cómo se llama? Él se comprometió que nos las iba a dar antes del 30 de abril y no nos las dio.
4: Los manifestantes afirmaron que gastan entre 600 y 1.500 pesos en pipas particulares para cubrir sus necesidades básicas, y advirtieron que mantendrán las protestas hasta que el agua vuelva a llegar de manera regular a través de la tubería. RTG Noticias, Felipe Zurita.
0: Y en Iguala han sido desasolvadas de 7 kilómetros del río San Juan, esto pues ante la proximidad de la temporada de lluvias.
7: En el río San Juan, que cruza una parte de la ciudad de Iguala, son arrojados desechos sólidos y basura anualmente que podrían provocar inundaciones con el taponamiento de este caudal, por lo que se ha puesto en marcha el desasolve para limpiar 7 kilómetros del caudal ante la llegada de la temporada de lluvias.
8: Pedimos el arranque a los trabajos de desasolve del río San Juan, 7 kilómetros de limpieza y desasolve del río San Juan, pero sí le ruego a usted su ayuda, que no tienen la basura en ese lugar, porque aparte de que está prohibido, hay sanciones económicas y a veces hasta con, si no me equivoco, con arrestos administrativos, ¿verdad? Que eso ya lo ve el juzgado cívico.
7: Los trabajos han comenzado, por lo que de punta a punta del caudal se estará haciendo el retiro del material sólido, desechos, lodo y tierra, para evitar que el río crezca en su nivel y se desborde en tiempos de lluvias. RTG Noticias, Raimundo Ruiz.
0: También en la Costa Grande se hacen algunas acciones para evitar incidentes durante la temporada de lluvias. Algunos de los prestadores de servicios turísticos que están ubicados sobre el río Atoyac, pues han sido reubicados por su seguridad.
9: Un promedio de 30 enramadas de la franca del río Atoyac, de dos balnearios naturales del Cuyo Tomate, el puente del Tití, Mezcaltepec y El Salto, serán reubicados en zonas altas ante el inicio de la temporada de lluvias y huracanes como medida preventiva por parte de Protección Civil. Los prestadores de servicios señalan que por seguridad de los visitantes y también de su patrimonio, estarán dando servicio mientras lo permite el clima, para lo cual ya se alejan de los ríos, porque aunque no es temporada vacacional, hay gente que visita el río Atoyac.
10: Lo preventivo es que nosotros, cuando empieza ya la primer lluvia de la temporada, empezamos a retirar las enramadas, pero ya el mobiliario, refrigeradores y eso ya los empezamos a subir a un lugar seguro, porque empezando la lluvia empieza a crecer el río y agarra mucha fuerza.
9: Pues. O sea, ¿no se interrumpe el servicio al 100%?
10: No, claro que no. Hay partes donde se puede atender dos, tres mesas y hay una parte que queda cubierta, ya sea con sombra malla o alguna lona alta, para que el cliente que viene a disfrutar de las aguas del río pueda disfrutar de la comida regional.
9: Los propietarios de las enramadas señalan que desde que se presentaron las primeras lluvias atípicas, comenzaron a tomar medidas preventivas ante el incremento de las corrientes que llegan de manera inesperada por las lluvias en la sierra, y ahora ya de manera formal con el inicio de la temporada de huracanes. Desde Atoyac de Álvarez para RTG Noticias, Francisco Magaña.
0: Bueno, y en Acapulco, en específico a las familias que vienen en los márgenes del río de la Sabana, pues muchos de ellos no quieren dejar sus propiedades, pues porque es el único patrimonio que tienen. Sin embargo, están en una zona de alto riesgo. Vamos con la siguiente información.
11: Las familias que viven en los márgenes del río de la Sabana tienen temor y crece su incertidumbre de que con una lluvia fuerte el afluente se pueda desbordar e inundar sus viviendas. Y es que en varias ocasiones la crecida ha causado afectaciones severas en colonias como Renacimiento o La Frontera. Jesús Alberto vive en la colonia Frontera. Nos dijo que en varias ocasiones han sido afectados porque el río de la Sabana se desborda.
12: A veces se inunda bien feo.
11: Tenido que venir la autoridad a apoyarnos.
12: Sí.
11: El señor Bartolomé Campos sabe que es un desafío la temporada de lluvias y huracanes.
13: Temor siempre desde que inició aquí el Rena, hay ese temor. Pues es una zona inundable.
11: Ante el inicio de la temporada de lluvias y huracanes en el Pacífico, las familias que viven al margen del río de la Sabana tienen temor de que se desborde con una lluvia intensa. Edwin Zárate en la lente, les ha informado Hugo Sandoval Alcaraz para RTG Noticias.
0: En otro tipo de información, Guerrero se ubica en quinto lugar en materia de inversión turística a nivel nacional.
14: El secretario de Turismo en Guerrero, Simón Quiñones Orozco, informó que la entidad ocupa el quinto lugar nacional en inversión turística, con un capital estimado de 2.905 millones de dólares. Durante una reunión con empresarios adheridos a la Cámara Nacional de Comercio, el funcionario aseguró también que el Hogar del Sol ha registrado resultados positivos en lo que va de 2026. Dijo que en el primer cuatrimestre de este año El promedio de la ocupación hotelera en el estado ha sido de 58.8%, con una captación de 3.866.000 turistas, que dejaron una derrama económica de 31.923 millones de pesos, 38% más que el año pasado en esta misma fecha.
15: Y podemos observar la gráfica de Acapulco y de Guerrero. Empezamos el primero de enero con un 98.4% para Acapulco en ocupación. Después nos vamos al primer fin de semana largo, 95.2% de ocupación.
14: En este primer cuatrimestre de 2026, vía aérea a Guerrero ha aumentado el número de visitantes de 242.225 turistas a 255.930. Con imágenes de Jairo Méndez para RTG Noticias, Beatriz Galindo Matamoros.
0: Bueno, también en Taxco se ha registrado una importante derrama económica en lo que ha sido este primer primer cuatrimestre del año. Vamos con la información de nuestro compañero corresponsal Raimundo Ruiz.
7: La ciudad de Taxco, como destino consolidado de Guerrero, logró obtener en los primeros cuatro meses de 2026, es decir, de enero a abril, un total de 2.267 millones de pesos en derrama económica, además de que ha logrado tener una afluencia de turismo que ha visitado el pueblo mágico con un total de 376.759 personas, lo que equivale a más de 10.6% que el año pasado.
16: Del reposicionamiento de Taxco, la instrucción de la gobernadora es atender las necesidades de todos los destinos. Ningún destino está creciendo más que otro. Todos los destinos se están atendiendo con estrategia, con promoción, y estamos obteniendo los resultados de una manera que se están viendo en las estadísticas. Ahorita las vamos a ver. Para Taxco, la ocupación hotelera promedio del 34%, una afluencia de 376 mil turistas, un aumento del 10.6% respecto al 2025, y una derrama económica de más de 2.200 millones de pesos, un aumento del 16% respecto al año anterior.
7: Con todo este universo, Taxco alcanzó una ocupación hotelera de 34% durante este periodo, de acuerdo con los indicadores turísticos de la Secretaría de Turismo del Estado de Guerrero, por lo que la derrama económica se incrementó en más del 16.5% en comparación con el mismo periodo de 2025. RTG Noticias, Raimundo Ruiz.
0: Bueno, así las cosas, vamos a hacer una primera pausa, regresamos, no le cambie.
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0: Gracias por acompañarnos. Usted nos puede seguir también a través de las redes sociales como Facebook y YouTube. 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Agradecemos a todas las personas que nos siguen a través de las diferentes estaciones de radio y, por supuesto, a nuestros amigos y amigas de la cablera en Iguala. Vamos con esta información, Infonavit acerca créditos y soluciones de pago para trabajadoras y trabajadores de Acapulco. ¿En qué consiste? Nos va a explicar esto Maui Ortiz.
1: El Instituto del Fondo Nacional de la Vivienda para los Trabajadores Infonavit Guerrero llevó a cabo una feria de servicios para asesorar a las personas sobre las opciones de financiamiento y alternativas para regularizar sus deudas. También para proyectar un simulador para ver si usted es candidato para el programa de vivienda para el bienestar y sobre las nuevas condiciones de los créditos que eran impagables antes de la aplicación del programa Infonavit Solución Integral. Este módulo se montó en los arcos aledaños a la plancha del Zócalo de Acapulco este miércoles debido a la realización de la Feria Internacional del Libro. Cuentavientes como Alberto y Julio aprovecharon este espacio, ya que les resulta lejos y costoso acudir a las oficinas ubicadas en la zona Diamante.
2: Es algo accesible a nosotros, ya no tenemos que estar yendo a lugares muy lejos donde está el Infonavit, pues prácticamente nos estamos ahorrando tiempo. Pues muy bien, es una oportunidad que debemos aprovechar todos.
3: Pues bien, de hecho vamos a ver si podemos aprovechar esta oferta.
4: ¿Sí?
3: Para
4: ¿qué
3: ver, a ver.
4: ¿Qué usted?
3: Mesero, un restaurante. El 100% natural.
4: En el 100% natural. Oiga, pero pues está bueno, ¿no? La oportunidad, ¿cómo lo ve?
3: Sí, de hecho sí. Pues de hecho salió en internet y pues y aprovechando ya que está ahorita la oportunidad de que nos están dando aquí para ver lo de las viviendas y todo eso, pues vamos a aprovechar ahorita para ver si podemos sacar una casita.
1: Si usted gana entre 1 y 2 salarios mínimos y no tiene ningún crédito hipotecario, puede ser parte de este programa de vivienda para el bienestar, que ofrece una casa de 60 metros cuadrados y techos de 2.7 metros de altura con mensualidades bajas. Jesús Triado Imágenes, RTG Noticias, Maui Ortiz.
0: Bueno, en otros temas, vamos ahora con esta firma de convenio entre SEGAIN con la Secretaría del Trabajo. El reporte con mi compañero Hugo Sandoval. Adelante, Hugo.
5: Para vincular a estudiantes y egresados del Centro de Estudios Gastronómicos Internacionales de Acapulco a las vacantes ofertadas por empleadores y promover oportunidades laborales de carácter local, nacional e internacional, SEGAIN firmó un convenio de colaboración con la Secretaría del Trabajo y Previsión Social del Estado. La directora general del SEGAIN, Abril Michelle Navarrete, destacó que una parte importante para que los alumnos puedan egresar es tener prácticas profesionales y experiencia en el mercado laboral.
6: Para buscar trabajo en SEGAIN, sí o sí lo tienen que hacer en el último año de estudios. Es casi, casi un requisito para poder empezar su proceso de titulación. Entonces, con esto le vamos a brindar más oportunidades a nuestros alumnos a nivel local, nacional e internacional.
5: Mientras que la directora general del Servicio Nacional del Empleo en Guerrero, Araceli Sánchez García, destacó que es importante formar vínculos con el sector educativo y el empresarial, ya que es ahí donde se genera la mano de obra en el Estado.
6: Y pues es bien importante que construyamos estos puentes de comunicación para que los chicos que se encuentran en búsqueda de un empleo pues puedan lograr colocarse en empleos formales.
5: Edwin Zárate en la lente les ha informado Hugo Sandoval Alcaraz para RTG Noticias.
0: Pues muchas felicidades a SEGAIN por este importante convenio en favor de las y los estudiantes. Vamos ahora con esta denuncia que hacen de la calle Hornos Insurgentes que está presentando hundimiento. Vamos con el reporte.
5: Desde hace meses se empezó a deteriorar la calle Monte Casino de fraccionamiento Hornos Insurgentes de Acapulco. El pavimento presentaba baches. Después se registró una fuga de agua potable. Ahora hay un hundimiento, lo que constituye un riesgo para los automovilistas. Los vecinos insistieron con sus reportes hasta que Capama se presentó a tratar de reparar la fuga, pero solo dejaron un hoyo a media calle. Un vecino que pidió el anonimato dijo que ya se han registrado varios incidentes en ese lugar.
7: El socavón sigue igual, es un peligro, anoche cayó una moto aquí.
8: Ha habido varios accidentes.
7: Sí, una señora que se ponchó su llanta. y aparte se tienen que parar los coches para que pueda pasar, se convierte en un sentido y es un riesgo por la curva, que algunos vienen rápido.
5: Los vecinos hacen un llamado a Capama para que venga y repare por completo esta fuga de agua potable y también este socavón. Jesús Tirado, La Lente, les ha informado. Hugo Sandoval Alcaraz para RTG Noticias.
0: Pues vaya situación, ¿no? Hay el llamado para la autoridad municipal para que pues repare este desperfecto, porque no solamente es un bache, a todo parece indicar que hay un hundimiento ahí en esa zona, o un socavón. Entonces, pues ahí se los dejamos, ¿no? Para que tomen cartas en el asunto. Mientras tanto, en otra información, alrededor de las 8:40 de la noche de este martes se registró un accidente de un motociclista con una camioneta de redilas en la carretera federal 200, esto en el municipio de Florencio Villarreal, frente a una gasolinera. El saldo fue de una persona sin vida, quien manejaba la motocicleta y que respondía al nombre de Adán N., originario de Cruz Grande, mientras que el chofer de la camioneta color verde de redilas se dio a la fuga. Tras el

0: Más información, aquí en el puerto de Acapulco inició la Feria Internacional del Libro. Vamos con la información.
1: Inició la 10ª edición de la Feria Internacional del Libro de Acapulco 2026, cuya finalidad es fomentar la lectura entre las personas. El director de Cultura, Christopher Brito, destacó que la lectura nos abre un mundo diferente, nos hace imaginar, viajar.
2: El objetivo principal de esta feria es acercar a los acapulqueños, a las acapulqueñas con las novedades editoriales, acercarlo, fomentar en los niños también el hábito a la lectura y también generar un intercambio cultural con todos los artistas que nos acompañan de distintos estados de la República.
1: A partir de hoy hasta el 24 habrá una serie de actividades artísticas y culturales. El FILA estará abierto de 9 de la mañana a 9 de la noche.
3: Acuda al Zócalo, aquí el FILA Acapulco 2026 los recibirá con los libros abiertos. Edwin Zárate, La Lente, les ha informado Hugo Sandoval Alcaraz para RTG Noticias.
0: Pues para que aprovechen a acudir, ¿no? Estudiantes, público en general, aprovechen para ir a esta feria donde se dan una serie de ofertas, de libros, de trabajos importantes, pero sobre todo también hay actividades de tipo educativo, cultural, y que hace falta también aquí que se lleven a cabo en Acapulco. Bueno, con motivo de esta feria internacional, las autoridades municipales tuvieron que retirar las fichas de personas desaparecidas y que estaban colocadas principalmente en el kiosco del Zócalo de Acapulco. Vamos con el reporte.
4: Este miércoles inició la Feria Internacional del Libro Acapulco 2026 que promueve el gobierno municipal, donde el escenario principal es el Zócalo. En medio de la plancha Juan Álvarez se encuentra ubicado, luego de la última remodelación de este espacio, el kiosco, que actualmente es el estandarte de los colectivos de personas desaparecidas. Ahí madres y padres buscadores de manera periódica colocan las fichas de sus familiares desaparecidos. Pero las fichas colocadas este martes fueron retiradas por la realización de la fila. Incluso Socorro Cruz Guzmán, del colectivo Memoria, Verdad y Justicia Acapulco, aseguró que se solicitó un espacio para que ellos pudieran participar, pero les fue negado.
5: No se pudo, por más que lo intentamos con el ayuntamiento, dijeron que ya no estaban a tiempo. Tuvimos una reunión con ellos el día viernes 15 de este mes y dijeron que ya era muy poco tiempo. Y no les aceptaban las fotografías, no les aceptaban. Ayer estuvimos ahí cuando estuvieron adornando el Zócalo, el kiosco. No les aceptaban, las fotos estaban del lado de la mayoría de las fotos estaban en la orilla. No, o sea, no les aceptaban nada. No entiendo por qué su afán de querer ocultar su vergüenza del pueblo.
4: Pues este es el objetivo de las plazas públicas, en este caso el Zócalo de Acapulco. Mucha actividad de todo tipo, pero también está hacer memoria y no olvidar la problemática que representa las personas desaparecidas. Jesús Tirado Imágenes, RTG Noticias, Maui Ortiz.
0: Vamos con nuestra serie de reportajes, pues de medidas que tienen que ver con, medidas preventivas que tienen que ver con la temporada de ciclones tropicales. En esta ocasión les vamos a informar sobre qué hacer ante la llegada de un ciclón tropical o de un huracán.

El huracán es un fenómeno meteorológico que puede describirse como un gigantesco remolino en forma de embudo y puede alcanzar vientos de 200 kilómetros por hora, así como rachas de hasta 400 kilómetros por hora. Por ello es importante saber las medidas preventivas para salvar nuestras vidas. ¿Qué hacer antes de un huracán? Tome en cuenta las siguientes recomendaciones. Analice si su vivienda es segura para enfrentar el ciclón, si está ubicada en una zona de alto riesgo o inundable. Conozca la ruta de evacuación y el albergue más cercano. Identifique las zonas seguras de la casa, como baños, recámaras o bodegas construidas de cemento y ladrillos, y que tengan pocas o ninguna ventana. Esta será su zona de resguardo cuando

0: pase el ciclón. Integre un botiquín de primeros auxilios, que contenga alcohol, agua oxigenada, algodón, yodo, guantes desechables, vendas, gasa, jabón neutro, entre otras. Conforme una despensa con agua para tomar, atún, sardina, frijoles, verduras enlatadas, leche en polvo, sal, azúcar, harina, aceite, cereal, entre otras. Equipe su casa con lámparas de emergencia o lámparas solares, lámparas de mano y radio portátil y de pilas. Pode sus árboles que puedan afectar el cableado eléctrico y telefónico o su propiedad. Retire también las macetas y toda clase de objetos que puedan caer y representen peligro. Proteja sus ventanas colocando cinta adhesiva en forma de X o poniendo hojas de triplay. No olvide verificar la seguridad de los techos de lámina. Supervise que los tinacos estén llenos de agua para evitar que se caigan. Realice simulacros en casa o en sus fuentes de trabajo. Recuerde que protegernos es responsabilidad de todas y de todos. 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
1: Siempre hay que estar alertas, bien informados y prevenidos. Vamos a hacer una breve pausa. Volvemos.

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4: Bandeja. Es un recipiente plano o ligeramente cóncavo, generalmente con bordes elevados, diseñado para transportar, servir, presentar o depositar diversos objetos, especialmente alimentos y bebidas. En la costa chica, se refiere a una cacerola que sirve para guardar pan, tortilla o semilla.

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2: Los tecuarines. Se trata de un pan tradicional frecuentemente descrito como un pan de vapor en forma de moño doble, terminado en ambos lados en punta, que destaca por su textura artesanal y su receta con mantequilla. Con más de 80 años de historia, fueron creados por don Nicasio Figueroa en el barrio de la Santísima, y la tradición, la receta y el sabor los heredó su hijo Cachito Figueroa, quien continúa elaborándolos, y son considerados una delicia indispensable para quienes visitan el pueblo mágico de Taxco de Alarcón.
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2: El desfile de los oficios. Cuando no había escuelas superiores o universidades en Taxco, la aspiración máxima era tener un oficio para ganarse honradamente la vida, por lo que hubo tiempos en que los trabajadores no se quedaron atrás y celebraban un día con el desfile de los oficios, en donde se organizaban y participaban herreros, albañiles, carniceros y otros muchos humildes trabajadores que salían orgullosos a desfilar por las calles con sus herramientas e instrumentos de trabajo. Albañiles con cucharas y palas, herreros con marros y arcos que daban demostraciones de cómo era su trabajo. Los más celebrados eran los carniceros y abarroteros, pues llevaban un pequeño carrito exhibiendo cortes de carne y mercancías que repartían entre los asistentes al desfile.
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4: ¿Verdad? Pues llevó a cabo disparos de arma de fuego en la comunidad de Nuevo Amanecer, municipio de Chilapa de Álvarez, lo que provocó una gran movilización policiaca de los tres órdenes de gobierno. Los habitantes del lugar reportaron el hecho a través de la línea 911 y personal de los tres órdenes de gobierno acudieron a la comunidad, donde no se localizaron personas lesionadas, ni víctimas, ni daños, ni tampoco indicios de enfrentamientos contra la población. De acuerdo con la información proporcionada por el comisario municipal, estos disparos se habrían llevado a cabo al interior de la localidad de Nuevo Amanecer, y realizadas por un habitante de del propio pueblo, mismo que fue detenido por la autoridad municipal para ser sancionado por sus usos y costumbres. Vaya, ¿no? Qué usos y costumbres que traen ahora en los... La gente se queja de la violencia, pero no deja de ser violenta algunos, o no dejan de hacer cosas indebidas, ¿no? Y entonces, no, la autoridad no hace nada. Sí, pues, ¿y tú qué haces? No. Y le comento ahora, en Chilpancingo se registró una agresión armada que se registró la tarde de este día en el Lienzo Charro. Dejó como saldo 2 personas muertas y 2 heridas, lo cual causó la movilización de los cuerpos policíacos. El ataque ocurrió en las inmediaciones del recinto ubicado a escasos 100 metros de las instalaciones de la Fiscalía General del Estado. Tras el reporte de disparos de arma de fuego, paramédicos y elementos de distintas corporaciones acudieron al lugar para brindar atención a las personas lesionadas y resguardar el área. Peritos y personal del Servicio Médico Forense realizaron las diligencias correspondientes y se puso en marcha un operativo, pues, para dar con los presuntos responsables. Vamos ahora con... se recupera la segunda parte del acueducto del siglo XVI, esto en el municipio de Taxco de Alarcón. Vamos hasta este pueblo mágico.
3: El acueducto, que forma parte del conjunto de ex haciendas del siglo XVI, convertido en monumento histórico que funciona como entrada principal a la ciudad de Taxco, quedó rehabilitado en su segunda etapa, por lo que se espera que también se lleve a cabo la tercera etapa de recuperación de un inmueble histórico para el municipio de Taxco por su conexión con la minería en el siglo XVI.
5: Pues no solo de poder reparar este monumento histórico, sino que también representa parte importante de la presentación que tiene Taxco ante el exterior, ante todos los visitantes que llegan a esta puerta del municipio de Taxco.
3: El acueducto es parte de las haciendas mandadas construir por Hernán Cortés en el siglo XVI y las primeras en América Latina para la separación de los metales. RTG Noticias, Raimundo Ruiz.
4: Vamos ahora con los pormenores de pues todas las actividades que se están llevando a cabo de las jornadas alarconianas en Taxco de Alarcón.
3: El grupo mexicano Klezmerson se presentó en la edición 39 de las jornadas alarconianas en Taxco. Ofreció una presentación más que especial al haberlo movido del escenario principal en la Plaza Borda por la presencia de precipitaciones a los salones del Centro Cultural Taxco Casa Borda. En una noche un tanto refrescante y con lluvia, Klezmerson apareció entre luces de colores y comenzó a realizar su recorrido por algunas piezas de su trayectoria de más de 20 años. De una manera más íntima, el público ovacionó al grupo, bailó y lo mejor de todo, que tuvo la oportunidad de escucharlo y vivirlo de manera más cerca. Fue una hora de manifestaciones jazzísticas, rock, música latina y arabesca, así como cumbia y progresión musical. RTG Noticias, Raimundo Ruiz.
4: Así las cosas con las jornadas alarconianas, con un gran éxito allá en Taxco de Alarcón. Ahora vamos hasta Tixla, donde pues se lleva a cabo una actividad que es toda una tradición, la de los tlacololeros. Estamos hablando de una tradición de 25 años.
6: La música es reconocida, es una flauta de carrizo, un tambor de cuero de animal, es el pitero que anuncia la danza de los tlacololeros, la más representativa del estado de Guerrero. Al compás de su música, los tlacololeros bailan y hacen sonar el chirrión para espantar al jaguar.
7: Viene otro personaje puntero también que se llama El Salvador, es el que trae el metro. El metro sirve para matar al tigre. El tigre representa la maldad de la siembra y es pues digamos un personaje importantísimo dentro de la danza.
6: Otros personajes son la perra maravilla, el tlacololero, el tecorralero, el chile verde, el jitomatero, entre otros. Todos los personajes representan la agricultura, lo que se cosecha en el campo. La danza surge como un ritual para la petición de lluvias y ha trascendido las barreras del tiempo y las fronteras. Les ha informado Hugo Sandoval Alcaraz para RTG Noticias.
4: Ayer le informábamos acerca de que Semarnat y Semarén estaban poniendo trampas para poder atrapar a un cocodrilo. Esto en la Costa Chica. Bueno, pues todo parece indicar que ya lo capturaron.
8: Después de que la Secretaría de Medio Ambiente y Recursos Naturales de Guerrero realizó un operativo de búsqueda la mañana de este miércoles en Playa Pico del Monte, en el municipio de Florencio Villarreal, pescadores y habitantes de esta localidad capturaron un cocodrilo de aproximadamente 3 metros de longitud en la laguna de Chautengo. El ejemplar fue asegurado y posteriormente reubicado en su hábitat natural, esto como parte de acciones preventivas para proteger a la población y visitantes.
9: ¡Jalilo!
8: ¡Ándalo! De acuerdo con información preliminar, el cocodrilo presuntamente salió de la laguna de Chautengo debido al fenómeno de mar de fondo registrado en días recientes. Autoridades informaron que este tipo de desplazamientos puede ocurrir cuando las condiciones del oleaje alteran el hábitat natural de la fauna silvestre en zonas costeras. Víctor Manzanares, Romualdo, RTG Noticias.
4: Bueno, y reportan animales domésticos envenenados. Ayer le informaba acerca de que en la zona del mercado, o mercadito como le llaman, se han detectado precisamente estos casos de envenenamiento de animales y se está llevando a cabo una campaña para hacer concientización. Y bueno, el reporte con nuestro compañero Raimundo Ruiz sobre este caso.
3: Ante reportes que hay de envenenamiento de animales en el mercadito del Calvario en Iguala, se pondrá vigilancia en este lugar. El titular de la Secretaría de Salud en Iguala, Dorian Emir Ávila, reconoció el problema e informó que se aplicarán acciones para evitar el maltrato animal.
9: Lo referente al mercadito del Calvario, en donde ha habido desafortunadamente envenenamiento de mascotas. Hemos escuchado a la ciudadanía y estamos actuando. Se reforzarán inmediatamente medidas de vigilancia y supervisión en esta zona. Pero así como el gobierno hace su parte, también se hace necesaria y urgente la participación ciudadana. De nada sirven esfuerzos municipales si la sociedad sigue permitiendo lo que es el maltrato de animal o la indiferencia.
3: Indicó que la zona tendrá mayor vigilancia ante esta situación que se ha tenido en contra de la fauna doméstica. RTG Noticias, Raimundo Ruiz.
4: Hay que hacer mayor conciencia sobre el cuidado de los animales. También tienen derechos. Vamos a hacer una breve pausa. Volvemos.

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1: Bandeja. Es un recipiente plano o ligeramente cóncavo, generalmente con bordes elevados, diseñado para transportar, servir, presentar o depositar diversos objetos, especialmente alimentos y bebidas. En la Costa Chica se refiere a una cacerola que sirve para guardar pan, tortilla o semilla.

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2: Los tecuarines. Se trata de un pan tradicional frecuentemente descrito como un pan de vapor en forma de moño doble, terminado en ambos lados en punta, que destaca por su textura artesanal y su receta con mantequilla. Con más de 80 años de historia, fueron creados por don Nicasio Figueroa en el barrio de la Santísima, y la tradición, la receta y el sabor los heredó su hijo Cachito Figueroa, quien continúa elaborándolos, y son considerados una delicia indispensable para quienes visitan el pueblo mágico de Taxco de Alarcón.
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0: Gracias por continuar con nosotros. Vamos con más noticias. Controlado el incendio que se registró en el basurero municipal del Huiteco, así lo confirmó el municipio de Chilpancingo. Felipe Zurita nos informa al respecto.
1: El alcalde de Chilpancingo, Gustavo Alarcón Herrera, confirmó que el incendio registrado en el basurero a cielo abierto ubicado en la zona del Huiteco permanece controlado parcialmente y presenta un avance del 40% en su liquidación, luego de 3 días de trabajos ininterrumpidos por parte de bomberos, personal de Protección Civil Municipal y brigadas del gobierno del estado. El presidente municipal señaló que el cambio de la dirección de los vientos favoreció a la capital del estado, evitando que el humo permaneciera concentrado sobre la ciudad y reduciendo el llamado efecto invernadero que durante las primeras horas afectó distintas colonias en Chilpancingo.
2: Ayer estuvo lleno de humo, afortunadamente en el cambio de la posición del viento, pues ya se fue al norte y ya no vivimos ese efecto de invernadero que normalmente sucede en Chilpancingo.
1: Indicó además que las labores continúan de manera permanente para evitar que el fuego se extienda hacia zonas de vegetación cercana. De acuerdo con autoridades de la Secretaría de Gestión Integral, Riesgo y Protección Civil del Estado, en las labores de combate contra el incendio utilizaron más de 450 mil litros de agua para sofocar las llamas y contener su propagación. RTG Noticias, Felipe Zurita.
0: Bueno, y lamentablemente persiste la quema de basura a un costado del río Colacho. Nuestra compañera reportera Betty Galindo nos tiene el reporte.
3: La quema de basura clandestina persiste en algunas colonias aledañas a la desembocadura del río El Colacho, ubicado en la zona Diamante. Don Aciano Guillermino, vecino de la zona, aseguró que por las noches el humo contamina las casas ubicadas cerca de este cauce.
4: Puede hacerle daño a uno. Peor yo que ya estoy, decía mi abuelito, ya soy abuelito.
3: En uno de los tiraderos clandestinos ubicados cerca de Llano Largo, se pueden observar gran cantidad de desechos, en su mayoría con señales de que han sido quemados clandestinamente. En el lugar se observa fauna bovina quien come los desechos. Con imágenes de Jairo Méndez para RTG Noticias, Beatriz Galindo Matamoros.
0: Bueno, en la tarde de este martes se registró el incendio de media hectárea de pastizales en la colonia Diana, esto en el municipio de Tecpan de Galeana. Personal de la Dirección de Protección Civil acudió con equipos de bombas aspersoras para sofocar el incendio y pues medida que evitó que el fuego se extendiera a pues casas que se encuentran allí, ¿no? En esta zona habitable, aun cuando el inicio del ciclo de lluvias y huracanes hacen un llamado a la conciencia y a la prevención para evitar las quemas descontroladas, además de no arrojar colillas de cigarro encendidas ni recipientes de vidrio que puedan provocar el fuego. Es importante que la gente entienda pues que no debe de pues tirar nada de colillas. Aún los acates, el monte está seco, está muy seco, más esto si le agregamos las altas temperaturas, pues todo está propicio para que se puedan propagar los incendios. Vamos ahora con Manuel Nava y la sección Cuestión de Peso. Adelante, Manuel.
5: ¿Cómo les va? ¿Cómo están ustedes? Estudiar o no estudiar es una cuestión de peso. Cada año, millones de jóvenes mexicanos toman dos de las decisiones económicas más importantes de su vida. Primero, si estudian o no una carrera universitaria. Segundo, ¿qué tipo de formación profesional eligen? En muchos casos, forzados por su condición socioeconómica y por las limitaciones de acceso. Estas decisiones dependen en buena medida de qué tan visible y creíble para las familias y los estudiantes sea el retorno esperado de la educación, medido como incremento de potencial en el salario futuro. Los datos de países europeos publicados en The Education and Blends 2025 ofrecen una respuesta clara. Solo el 29% de los estudiantes mexicanos entre 25 y 34 años tiene niveles universitarios completos, frente al promedio de 48 puntos en los países europeos. Estamos entre los últimos del grupo. La educación superior, en la que en las próximas dos décadas podría alcanzar poco menos de 40 puntos porcentuales, sin embargo, el 93% de los estudiantes universitarios se inscribe en programas de licenciatura de 4 años, es decir, niveles de corto alcance. Estudiar o no estudiar es una cuestión de peso. Por el favor de su atención, muchas gracias.
0: Gracias, gracias. Bueno, aquí ya me trajeron, me están consintiendo demasiado. Vean nada más, me trajeron jamoncito, quesito, galletitas, un vinito. Muchísimas gracias. Gracias a todos mis compañeros y compañeras de RTG que todo el santo día me han traído. Bastante consentido por mi cumpleaños. Hoy voy a subir de peso, ¿no? Un poquito, ¿ah? Vale la pena, ¿no? Pero agradecerles muchísimo todas las atenciones, todos los obsequios, las felicitaciones, todo lo que me han estado diciendo todo a lo largo del día aquí en RTG. Y por supuesto a toda la gente que me sigue por las redes sociales personales, que me han escrito, bueno, mucha gente, y mis familiares, por supuesto, muchísimas gracias. Aquí me dice Adriana Mazzini, muchas felicidades, bendiciones, salud, un fuerte abrazo. Nacimos en un mes bello. Pues sí, es más bonito, ¿verdad? La verdad que sí. Bueno, vemos, dice aquí. Cada quien ve su mes, ¿verdad? De su cumpleaños. Y por supuesto, pues muchísimas gracias. Ahorita nos vamos a comer, ¿no? ¿No, chamacos? Para que me ayuden. Allá arriba están que quieren ya. Pues gracias, gracias de verdad. Un fuerte abrazo a todas y todos. De verdad, valoro mucho esto. Y bueno, pues qué se puede decir ya. Cuando uno llega al quinto piso más 4 escalones, ¿no? Aquí estamos, sirviendo, por supuesto, a todas y todos ustedes. Gracias por su amable atención. Mañana tenemos más noticias en punto de las 2 de la tarde con Irving Ávila y Manuel Nava. Yo los espero a las 8 de la noche con repetición a la medianoche. Mientras tanto, váyanse a descansar. Yo aquí me quedo a saborear de este bonito regalo. Gracias, que descansen.
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10: Bandeja. Es un recipiente plano o ligeramente cóncavo, generalmente con bordes elevados, diseñado para transportar, servir, presentar o depositar diversos objetos, especialmente alimentos y bebidas. En la Costa Chica se refiere a una cacerola que sirve para guardar pan, tortilla o semilla.

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2: Los tecuarines. Se trata de un pan tradicional frecuentemente descrito como un pan de vapor en forma de moño doble, terminado en ambos lados en punta, que destaca por su textura artesanal y su receta con mantequilla. Con más de 80 años de historia, fueron creados por don Nicasio Figueroa en el barrio de la Santísima, y la tradición, la receta y el sabor los heredó su hijo Cachito Figueroa, quien continúa elaborándolos. Y son considerados una delicia indispensable para quienes visitan el pueblo mágico de Taxco de Alarcón.
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2: El desfile de los oficios. Cuando no había escuelas superiores o universidades en Taxco, la aspiración máxima era tener un oficio para ganarse honradamente la vida, por lo que hubo tiempos en que los trabajadores no se quedaron atrás y celebraban un día con el desfile de los oficios, en donde se organizaban y participaban herreros, albañiles, carniceros y otros muchos humildes trabajadores que salían orgullosos a desfilar por las calles con sus herramientas e instrumentos de trabajo. Albañiles con cucharas y palas, herreros con marros y arcos que daban demostraciones de cómo era su trabajo. Los más celebrados eran los carniceros y abarroteros, pues llevaban un pequeño carrito exhibiendo cortes de carne y mercancías que repartían entre los asistentes al desfile.
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3: Taxqueños ilustres en los siglos XVIII y XIX.
4: Doctor José de Oliver, famoso médico de venerables y virtuosas costumbres, tenía el grado de doctor en medicina y publicó un libro acerca de los cometas que se llamaba Disertación sobre los cometas y sus influencias sobre la Tierra, y singularmente sobre el aparecido nuevamente en México, impreso en esta ciudad en 1683.
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9: ¿Qué tal? Buenas noches, me da un gusto enorme saludarles a través de este espacio dedicado a lo mejor del rock nacional hecho en casa. Desde la Catedral del Rock Mexicano, Radio Guerrero Taxco, les estamos saludando y nos vamos a ir con la primera rola de esta noche, algo de la banda de Tatuaje Vivo que nos ofrece Omar Castro. Esta rolita se llama Si Preguntan Por Mí. Bienvenidos, Rock Hecho en México.

de rock nacionales, Tatuaje Vivo, la rola que nos ha entregado, si llama, si preguntan por mí, y si han escuchado como que arranca una moto, es precisamente que andamos por aquí preparando una motocicleta. Nos vamos con la siguiente rola, Un Minuto de Amor, La Presencia de Interpuesto.

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4: Protagonistas de la comedia de la época dorada del cine mexicano.
5: Fernando Soto, Mantequilla. Nació en Puebla de Zaragoza el 15 de abril de 1911. Estuvo al lado de su padre en las carpas, donde adquirió su experiencia como actor cómico. Fue a partir de los años 40 cuando comenzó a aparecer en películas de gran éxito, así como también a alternar y dar gran soporte en los filmes de grandes leyendas del cine de oro mexicano. Actuó en cintas como Yo no me caso, compadre, Esquina Baja, Cartas a Eufemia, Los Tres Huastecos, Los Tres García, Campeón sin Corona, México Lindo, Pepe el Toro, Usted de los Ricos, entre otras. Falleció de un coma diabético la madrugada del 11 de mayo de 1980.
6: ¿De quién es esa trompita tan coloradita?
7: Pues tuya.
6: ¿Y de quién son esos ojitos negros que parecen negras noches de mis noches negras?
7: Pues tuyos.
6: ¿Y de quién van a ser esas manitas que parecen dos opilotillos volando sobre el cadáver de mi corazón?
7: Pues tuyas, mi Pánfilo.
6: ¿De quién van a ser los chimpayatíos que vamos a tener?
7: Pues quién sabe.
6: ¿Cómo de que quién sabe?
7: Pues quién sabe cuántos iremos a tener.
6: Ah, vaya.
4: Íconos de la comedia del cine de oro en México. 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
8: Lavar la ropa en público. A pesar de que en varios periodos de tiempo, Taxco gozó de diversas bonanzas económicas que le proporcionaron sus minas, hasta el siglo XVIII, carecía de agua entubada en cada domicilio. Fueron los prominentes mineros Francisco y José de la Borda en el año 1744 los que vinieron a remediar esta necesidad que era urgente, no solo para satisfacer la vida de sus habitantes, sino para satisfacer la necesidad de limpieza de sus cuerpos y vestimentas. Originalmente se lavaba en los ríos de Cantarranas, La Mulata y Cacalotenango, y el agua se obtenía del manantial de Chacualco. El pueblo de Taxco estaba dividido en cuarteles y era necesario colocar lavaderos y fuentes en lugares estratégicos para que los habitantes se surtieran de agua, por lo que se dispuso dotar de 4 lavaderos en los 4 puntos cardinales para el servicio de la población, una fuente para cada barrio y tanques de agua para que bebieran los caballos y animales de carga.
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1: las celebraciones y los eventos históricos registrados en un día como hoy.
3: 20 de mayo, Día del Psicólogo. 1506, muere en Valladolid, España, Cristóbal Colón, famoso por haber realizado el descubrimiento de América. 1520, en el Templo Mayor de Tenochtitlán, los españoles, al mando de Pedro de Alvarado, llevan a cabo la matanza de Toxcal. 1914, la División del Norte, al mando de Francisco Villa, toma sin resistencia la ciudad de Saltillo, Coahuila. 1914, se inician las conferencias de Niagara Falls para resolver el conflicto entre Estados Unidos y México con motivo de la invasión estadounidense a Veracruz. Y 1979, muere Juan de Dios Batis, fundador y primer director del Instituto Politécnico Nacional.
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6: Protagonistas de la comedia de la época dorada del cine mexicano.
7: Fernando Soto, Mantequilla. Nació en Puebla de Zaragoza el 15 de abril de 1911. Estuvo al lado de su padre en las carpas, donde adquirió su experiencia como actor cómico. Fue a partir de los años 40 cuando comenzó a aparecer en películas de gran éxito, así como también a alternar y dar gran soporte en los filmes de grandes leyendas del cine de oro mexicano. Actuó en cintas como Yo no me caso, compadre, Esquina Baja, Cartas a Eufemia, Los Tres Huastecos, Los Tres García, Campeón sin Corona, México Lindo, Pepe el Toro, Usted de los Ricos, entre otras. Falleció de un coma diabético la madrugada del 11 de mayo de 1980.
8: ¿De quién es esa trompita tan coloradita?
9: Pues tuya.
8: ¿Y de quién son esos ojitos negros que parecen negras noches de mis noches negras?
9: Pues tuyos.
8: ¿Y de quién van a ser esas manitas que parecen dos opilotillos volando sobre el cadáver de mi corazón?
9: Pues tuyas, mi Pánfilo.
8: ¿De quién van a ser los chimpayatíos que vamos a tener?
9: Pues quién sabe.
8: ¿Cómo de que quién sabe?
9: Pues quién sabe cuántos iremos a tener.
8: Ah, vaya.
6: Íconos de la comedia del cine de oro en México. 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
10: Tradición y sabor de la gastronomía de Taxco.
1: La Berta.
2: es la bebida tradicional más emblemática de Taxco Guerrero. Sobre su creación, cuenta la historia que doña Berta Estrada tenía una pequeña propiedad en la contraesquina de la parroquia de Santa Prisca. Ante la avalancha de turistas que visitaban Taxco y ante la carencia de diversiones para los mismos, en 1930, William Spradling estableció un bar en el lugar al que llamó Berta's, en honor a la propietaria. Fue el novelista y periodista estadounidense John Dos Passos, a invitación de William Spradling, quienes combinaron jugo de limón, un jarabe de miel que preparaba doña Berta en el bar, y lo mezclaron con hielo y agua mineral de Taxco. En un principio le nombraron la limonada tasqueña, que gustó de inmediato y se convirtió en la bebida representativa del bar, por lo que se le conoció como la Berta.
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13: Señora Dama Platera, compuesta por el músico y folclorista mexicano Guadalupe Trigo, quien nació en Mérida, Yucatán, el 28 de junio de 1941 y falleció en un accidente automovilístico en Acapulco de Juárez el 18 de marzo de 1982. El tema forma parte del álbum Poetas y Lugares, grabado en vivo en recintos como el Poliforum, Teatro Hidalgo y Teatro Degollado. La letra personifica a Taxco como una señora dama platera, resaltando su belleza arquitectónica, sus calles empedradas y su herencia minera y artesanal.

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desde Radio Guerrero Taxco escuchamos esta melodía que se llama Perdóname, de los grandes éxitos de los años 70 de Camilo VI. Y otra de las melodías de también de esa gran época es la siguiente, que nos interpreta el León de las Pampas Argentina, Leodán. El tema El Radio está tocando tu canción.

0: La interpretación de Leo Dan, el tema El Radio está tocando tu canción. ¿Por qué dice así, no dice la radio? Porque se refiere al aparato reproductor, el radio que en aquel momento pues se utilizaba, pero es lo que dice y no dice que la estación de radio. Por eso es ese título a esta melodía. Tenemos la siguiente melodía, la siguiente interpretación, esta canción que hace muchos años interpretara interpretara Hernando Zúñiga. Y con mucho gusto para todos ustedes, con su propia voz, nos ofrece esta canción, que es un tema que también lo interpreta el grupo de Capaz de la Sierra y algunos otros intérpretes más. Él es Hernando Zúñiga y esto se llama Procuro Olvidarte.
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Bernardo Zúñiga a través de Radio Guerrero Taxco, una canción de Manuel Alejandro y Ana Magdalena. Continuamos con la siguiente melodía. Esta interpretación o este tema es original de la música italiana, pero Diego Verdaguer hizo la versión al español. Esto se llama Volveré, o lo que se llama también El tren que nos separa. Y aquí lo tenemos a través de Radio Guerrero, de los compositores Miguel Atilio Bocadoro Hernández. Esto se llama Volveré.

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4: Taxqueños ilustres en los siglos 18 y 19.
5: Alfonso Verdugo Aragonés, bautizado probablemente el 11 de abril de 1709 con el nombre de Ildefonso, que se usaba indiferentemente como Alfonso o Alonso, formó parte de la numerosísima prole de don Martín Verdugo Aragonés y doña María de Rivera Ulloa y Taboada. Fue colegial seminarista de San Ildefonso de la capital, en el que comenzó y terminó la carrera de sus estudios con plausibles ventajas y grandes créditos de que dio muestra en la Universidad de Salamanca, donde recibió el grado de doctor en leyes con pública y universal aclamación.
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9: Protagonistas de la comedia en la época dorada del cine mexicano.
10: Viruta y Capulina. Dúo cómico y musical mexicano integrado por Marco Antonio Campos Contreras, Viruta. Nacido el 9 de septiembre de 1919 y fallecido el 19 de febrero de 1996, y Gaspar Enaine Capulina, quien nació el 6 de enero de 1927 y falleció el 30 de septiembre de 2011. Comenzaron juntos en la radio en el programa Capulina y Don Viruta. Gracias al éxito del programa es que entraron a la televisión integrándose al programa Cómicos y Canciones. Su éxito arrasador en el mismo los catapultó al cine mexicano. Sus primeras películas como pareja fueron Se los chupó la bruja y La sombra del otro, ambas de 1957. Como dúo filmaron 25 películas.
11: ¿Y ahora tú qué traes? ¿Por qué chillas?
12: Pues porque es muy triste la canción, vaya.
11: Muy triste la canción. Apenas se puede creer que no eres macho, tú.
12: Soy muy macho.
11: Muy macho, muy macho. Entonces, ¿por qué chillas?
12: Pues soy un macho chillón.
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19: Es realmente un gusto muy, muy grande. Estar con todos ustedes. Veo un montón de caras conocidas. Vaya mis saludos para ellos. Mi saludo. Hola Ítalo. Para todo Chile. Y quiero cantarles esta canción que yo quiero mucho, mucho. Muchas gracias.

interpretación que nos ha entregado Sabu de una presentación que tuvo en la televisión chilena en esta noche fiesta en el año de 1978. Y ahora sí nos vamos a ir con un tema que nos va a entregar Yair, pero que esta canción es un tema que es de Camilo Sesto, Camilo Blanes, a través de esta frecuencia 1310. Y pues vamos a enviar un saludo cordial para alguien que nos está acompañando en la Ciudad de México. Saludos cordiales para Michelle Rodríguez en la Ciudad de México, de parte de su novio que la quiere muchísimo. Es la interpretación de Yair y esto que nos ofrece se llama Jamás, para Michelle Rodríguez, de parte de su novio.

Desde ayer nos ha entregado esta melodía, se llama Jamás, a través de Radio Guerrero Taxco, para saludar a Michelle Rodríguez de parte de su novio Jorge. Continuamos con la siguiente interpretación. Ellos son Sin Bandera y esto se llama Que Me Alcance la Vida.

Bandera, el tema se llama Que me alcance la vida. Estás escuchando Radio Guerrero Taxco, el programa El Bolero. Y ahora tenemos la siguiente melodía. Saludos cordiales, amigos, en el barrio de Los Jales. A ustedes que nos están sintonizando esta noche en los diferentes puntos a los cuales llega la señal de Radio Guerrero Taxco. Río Roma, me cambiaste la vida.

Me cambiaste la vida, la presencia en esta noche de Río Roma nos ha entregado esta melodía y agradecer que estén con nosotros. Nos vamos a despedir con la siguiente interpretación y que esperemos les agrade este tema que nos ofrecen los Dandies, y agradecer también a nuestros amigos que nos estuvieron sintonizando fuera de esta ciudad de Taxco. Muchas gracias a nuestros radioescuchas que nos están acompañando en este espacio dedicado especialmente para todos ustedes, amigos que nos hacen el favor de acompañarnos en el barrio de Cantarranas, en el barrio de Los Jales, a ustedes también que nos estuvieron sintonizando en esta noche en los diferentes lugares a los cuales están vendiendo tamales, cena, antojitos mexicanos. Un saludo cordial para todos ustedes y nos despedimos con la siguiente melodía, y yo son los Dandies, el tema Cerca del Mar. Enseguida tendremos la música del grupo del Internacional Carro Show en Radio Guerrero Taxco.

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3: 20 de mayo. Día del psicólogo. 1506. Muere en Valladolid, España, Cristóbal Colón, famoso por haber realizado el descubrimiento de América. 1520. En el Templo Mayor de Tenochtitlán, los españoles, al mando de Pedro de Alvarado, llevan a cabo la matanza de Toxcal. 1914. La División del Norte, al mando de Francisco Villa, toma sin resistencia la ciudad de Saltillo, Coahuila. 1914. Se inician las conferencias de Niagara Falls para resolver el conflicto entre Estados Unidos y México con motivo de la invasión estadounidense a Veracruz. Y 1979. Muere Juan de Dios Batis, fundador y primer director del Instituto Politécnico Nacional.
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7: Me dicen el jumilero. Tema de la inspiración del músico, compositor y arreglista Daniel Beltrán Vergara, quien nació el 11 de diciembre de 1942 y falleció el 3 de mayo de 2025. Fue reconocido como un genio de los instrumentos, quien con sus letras le dio identidad musical a este pueblo mágico. Destacan sus melodías El Camino es por Taxco, Guillermo Spraglin, Mi Pueblito Jumilero y Me Dicen el Jumilero, que forma parte del repertorio de los bailes tradicionales de

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3: La fiesta de la Cruz de la Misión. Fue la fiesta más celebrada en Taxco y la pérdida más grande de una costumbre, pues se realizaban en el Cerro de la Misión, lugar en que el pueblo hacía sus días de campo. Tenía su cancha de fútbol y básquetbol, o simplemente convivía con su familia. Es decir, que toda la vida social de los taxqueños se desarrollaba en este cerro. La fiesta de la Cruz de la Misión se llevaba a cabo el 13 de mayo y las calles desde el ex convento se adornaban con milpas y plantas en las paredes y los balcones, así como mantones de manila o rebozos. Y durante dos días había una romería amenizada con música, poesía y canto, además de actos litúrgicos.
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5: Así hablamos en Guerrero. Palabras o expresiones que son características de nuestro vocabulario.
3: Desbalagado. Se refiere a algo que está disperso, separado o desorganizado y puede usarse para describir cosas y personas. Su significado incluye estar disperso.

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Buenos días amigos y amigas, bienvenidos, bienvenidas, qué gusto saludarles a través de RTG 1310 Experiencia Radiofónica Total. Estamos con usted en esta mañana, ya con la programación desde tempranito, acompañándole a usted que nos está escuchando también desde tempranito. Bueno, pues le saludamos con mucho gusto, gracias a la bondad de Dios Todopoderoso que nos permite el regalo de la vida, nos permite este momento, nos permite el regalo de la salud. La oportunidad de estar con usted en esta mañana es 21 de mayo del 2026. Bienvenidos, bienvenidas, gracias por estarnos sintonizando. Amigos y amigas que nos acompañan, gracias Señor por este día que nos estás regalando, por este amanecer maravilloso y por tantas cosas que en tu infinita misericordia tú tienes para todos y cada uno de nosotros. Abramos pues nuestro corazón, echémosle ganas para que este día sea maravilloso. Mis amigos y amigas, gracias por estarnos escuchando ya desde tempranito. Quédese con nosotros, estamos ya en Buenos Días, Taxco. Gracias, gracias Señor.

Continuamos con ustedes, amigos. Gracias por estarnos acompañando a través de RTG 1310, Experiencia Radiofónica Total. Estamos en Buenos Días, Taxco. Saludos allá en la calle del Sopilote, allá en el Azul Guerrero. En esta mañana nos acompañan, nos da mucho gusto saludarle a nuestro auditorio allá en el Azul Guerrero. También allá en Cacalotenango, saludos allá en Minas Viejas para Gaudencio Rodríguez y para Alejandra, allá en Minas Viejas para Ángel Ortiz y para Leo allá en Chicago, Illinois.

Son las 6 de la mañana, ya con 41 minutos, 6 de la mañana con 41 minutos. Vámonos con música. Ramón Ayala y sus Bravos del Norte con esta canción que se llama Baraja de Oro. Ramón Ayala y sus Bravos del Norte. Saludos allá en el Azul Guerrero. Gracias por estarnos escuchando.

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2: Bienvenidas y bienvenidos a Revista del Consumidor Radio. Soy Joy Ramírez. Hoy, en el Platillo Sabio Profeco, nos acompaña Mati Vargas, cocinera tradicional queretana, quien nos va a enseñar a preparar unas deliciosas salchichas a la mexicana desde cero. Bienvenida, Mati.
3: Gracias, Joy. Esta receta les va a encantar. Comenzamos. Los ingredientes que necesitamos para hacer las salchichas caseras son 1 kilo de pechuga de pollo, 400 gramos de hielo picado, 200 gramos de lardo de cerdo o lomo de cerdo, 140 gramos de fécula de maíz, 20 gramos de sal, 16 gramos de cebolla en polvo, 8 gramos de fosfato de sodio, 8 gramos de sal cura, 1 cucharadita cafetera de paprika, agua, funda de celulosa para la salchicha e hilo de algodón. Para nuestra preparación de salchichas a la mexicana, requerimos 2 jitomates medianos en cubos, media cebolla fileteada, 1 chile verde, 1 diente de ajo fileteado, cilantro picado, sal al gusto, aceite y 6 de las salchichas que vamos a preparar cortadas en rodajas. Comenzaremos preparando el embutido. Primero, cortamos la carne en cubos pequeños y la ponemos en la licuadora junto con las sales mezcladas. Y mientras se licúa, agregamos 1 tercera parte del hielo molido. Además, añadimos nuestro colorante natural, que es la paprika. Luego, el lardo de cerdo o lomo de cerdo. Y al final, el resto de los ingredientes, incluyendo el hielo. Licuamos hasta que se integren bien los ingredientes y reservamos la mezcla en un bowl. Ahora, para darle forma a las salchichas, colocamos la mezcla dentro de la manga y embutimos en la funda de celulosa, rellenando a presión las tiras largas y atamos por uno de los extremos. Dividimos las salchichas en porciones atándolas con hilo de algodón. Para cocinarlas, colocamos las tiras de salchichas en las bolsas resellables de grado alimenticio y extraemos la mayor cantidad de aire posible. Calentamos previamente el agua a punto de ebullición, introducimos la bolsa de salchichas y cocinamos de 30 a 40 minutos. Al finalizar la cocción, sumergimos las salchichas en un bol con agua fría y hielos. Esto es para crear un choque térmico y las llevamos a refrigeración por 24 horas. Es muy importante que no retiremos la funda de celulosa hasta que las vayamos a usar. Ya seleccionadas, las colocamos en una bolsa al alto vacío para almacenarlas en el refrigerador. Estas salchichas pueden durar una semana almacenadas en refrigeración dentro de la bolsa. Ahora vamos a llevar estas salchichas caseras a otro nivel. Para su preparación, agregamos aceite en una cazuela y sofreímos la cebolla, el ajo e incorporamos las rodajas de salchicha. Agregamos el chile picado y después el jitomate en cubitos. Sazonamos con una pizca de sal y colocamos un poco de cilantro picado. Por último, dejamos cocinar por 10 minutos aproximadamente hasta que todo quede bien integrado. Recuerden que el platillo sabio Profeco es fácil de preparar, tiene buen sabor, aporta un balance nutricional y rinde para varias porciones. Anímense a prepararlo y cuéntenos en nuestras redes sociales cómo les fue. Yo soy Mati Vargas, cocinera tradicional queretana, y fue un gusto cocinar con ustedes.
4: Muchas gracias por acompañarnos.
3: Gracias a ti.
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13: 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Palabras o expresiones que son características de nuestro vocabulario.
14: Chirundo. Su significado es desnudo y es una palabra que forma parte de un vocabulario específico utilizado por las comunidades afromexicanas, que se ha hecho visible a través de diversas expresiones culturales.

0: es fundamental para tu salud en esta temporada de calor. Un consejo del nutriólogo Juan Montoya.
1: El color de tu orina es un indicador práctico. Una forma sencilla de evaluar hidratación es observar el color de la orina. Tonos claros suelen indicar un buen estado de hidratación, mientras que colores más oscuros pueden sugerir déficit de líquidos. No es un método diagnóstico absoluto, pero es una herramienta práctica y accesible. Si durante el día la orina es constante, oscura, puede ser señal de que el consumo de agua es insuficiente. Enseñar esta estrategia a niños y adultos es una manera simple de generar conciencia sobre tu propio cuerpo.
0: ¡No te derritas! Un consejo del nutriólogo Juan Montoya en esta temporada de calor.
2: Tasqueños ilustres en los siglos XVIII y XIX.
0: Alfonso Verdugo Aragonés, bautizado probablemente el 11 de abril de 1709 con el nombre de Ildefonso, que se usaba indiferentemente como Alfonso o Alonso, formó parte de la numerosísima prole de don Martín Verdugo Aragonés y doña María de Rivera Ulloa y Taboada. Fue colegial seminarista de San Ildefonso de la capital, en el que comenzó y terminó la carrera de sus estudios con plausibles ventajas y grandes créditos de que dio muestra

0: protagonistas de la comedia en la época dorada del cine mexicano.
1: José René Ruiz Martínez, Tuntún. Nació en Tampico, Tamaulipas, el 22 de noviembre de 1932. Debutó en el cine en el año 1949, al lado del cómico pachuco Germán Valdés Tintán, con la película El Rey del Barrio, cinta en la que además de obtener un enorme éxito en taquilla, Tintán y Tuntún armonizaron en una gran amistad que perduró hasta la muerte de Germán Valdés. También trabajaron juntos en Sinbad el Mareado, El Revoltoso, El Bello Durmiente, Dios los Cría, El Sultán Descalzo, El Violetero, entre otras. Falleció repentinamente a causa de un infarto cardíaco el 16 de octubre de 1993.
2: No se crea, señora. Este tipo es peor que yo. Lo que pasa es que ahora quiere ganarse su confianza. Es un ratero fichado. Y ahora quiere regenerarse. Pero usted sabe que árbol que crece torcido, jamás su trompa endereza. ¿Su trompa? No, su tronco.
0: Íconos de la comedia del cine de oro en México.
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1: Taxco Colonial. De la autoría del compositor y cantante Pepe Castañón, quien nació en Chilpancingo de los Bravo el 12 de enero de 1913 y murió el 3 de julio de 1979. Realizó giras artísticas por Sudamérica y la Unión Americana con los tríos Guerrerense y los Gavilanes del Sur. La pieza forma parte del disco recopilatorio El Gavilán del Sur, lanzado digitalmente en 2018 para preservar su

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2: Regresamos con la música de México en Buenos Días, Taxco.

0: Buenos días, Taxco.
1: Quédese con nosotros, enseguida tendremos ya a los pequeños guerreros para todos nuestros amiguitos, todo nuestro auditorio que en esta mañana nos acompaña. Buenos días, con este tema finalizamos. Buenos días, Taxco. Enseguida, los pequeños guerreros.

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2: Estas son
1: las celebraciones y los eventos históricos registrados en un día como hoy.
3: 21 de mayo. Día Mundial de la Protección de la Lactancia Materna. 1895, nace Lázaro Cárdenas del Río, general y estadista, presidente de México del 1 de diciembre de 1934 al 30 de noviembre de 1940. 1911, se firman los tratados de Ciudad Juárez y termina el porfiriato. 1920, muere Venustiano Carranza, participó en la segunda etapa de la Revolución Mexicana como primer jefe del ejército constitucionalista. Se encargó del poder ejecutivo desde el 13 de agosto de 1914 y presidente de México de manera constitucional de 1917 a 1920. Y 1942, México se une con el Escuadrón 201 a la Segunda Guerra Mundial con el apoyo de los aliados de la Segunda Guerra Mundial.
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Buenos días, pequeños guerreros, ¿cómo están? Qué gusto que podamos estar reunidos de nueva cuenta en otra emisión más de los pequeños guerreros de Radio Guerrero Taxco 1310, amplitud modulada en su radio, nuestra página en internet. Gracias a todos los que le dan clic y nos siguen a través de www.rtg.com.mx. Hoy es jueves 21 de mayo del año 2026 y también queremos felicitar el día de hoy a quienes cumplen años o festejan su santo. De acuerdo a como marca el calendario, hoy festeja su santo o cumpleaños quienes llevan por nombre Cristóbal, Eugenio y Timoteo. Muchísimas felicidades si tú llevas uno de estos nombres, si festejas tu santo, tu cumpleaños, pero además que sea extensiva la felicitación para todos los que celebran algo muy especial en este 21 de mayo. Pásenla increíble y les mandamos un abrazo bien grande a través de los pequeños guerreros. Son las 7 de la mañana con 14 minutos, 7:14, y vamos a acompañarles durante estos próximos minutos. Mientras ustedes se preparan para ir a la escuela, nosotros vamos a estar con ustedes programándoles música y aprendiendo un poco antes de salir a la escuela. Hoy queremos también platicar con ustedes sobre los días de la semana. ¿Saben cuántos días de la semana hay? ¿Cómo se llaman los días de la semana? Pues una semana tiene 7 días. Sirven para organizar el tiempo, saber cuándo ir a la escuela y cuándo descansar. Se dividen en 2 grupos. Los días de ir a la escuela, que es de lunes a viernes, y los días de descanso o fin de semana, que son sábado y domingo. Para entenderlos mejor, imagina que son un trenecito de 7 vagones donde cada uno tiene una misión especial. Por ejemplo, el día lunes en este trenecito es el primer vagón. Empieza una nueva semana y toca volver a la escuela y ver a los amigos. El día martes es el 2º vagón. Seguimos aprendiendo cosas nuevas y jugando en el recreo. El día miércoles es el 3er día. Ya estamos a la mitad de la semana. Un día genial para tus clases favoritas o deportes. El jueves es el 4º vagón. La semana escolar está por terminar y nos preparamos para los últimos días. Y el viernes es el 5º vagón y el más emocionante. Es el último día de escuela de la semana y da comienzo al esperado fin de semana. El sábado es el 6º día. No hay escuela. Es el día perfecto para ir al parque, jugar todo el día o visitar a la familia. Y el último, el domingo, el 7º y último vagón. Un día muy tranquilo para recargar energías, descansar y prepararse para que todo empiece de nuevo el día lunes. 7:16. Vamos a esta canción que le pedimos a Fausto Bautista. Nos la mande para escucharla en Los Pequeños Guerreros. Se llama Aprendamos los días de la semana con Ika y Matsu en Radio Guerrero Taxco.

0: de la semana.
1: Sí, Matsu, ¿cuál es tu día favorito?
0: El mío es el sábado, porque empieza el fin de semana. ¿Y el tuyo, Nika?
2: El mío es el lunes, porque veo a todos mis amiguitos en el cole.
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4: Siete de la mañana con 20 minutos en Los Pequeños Guerreros. Recomendación. Ayer me encontré a una persona en el concierto de las Jornadas Alarcónianas en el Zócalo. Y me decía, yo te escucho todas las mañanas. Y me decía, qué bueno que das esas recomendaciones de respeto a los pequeños, porque en muchas ocasiones se nos olvida hablar sobre ese tema, el respeto. Lo que siempre les he dicho, respetar a nuestros padres, respetar a nuestra maestra, respetarnos a nosotros mismos, a nuestros amigos, nuestra butaca, nuestros útiles escolares, nuestra escuela, nuestro planeta, nuestros animales, nuestras plantas. Nos tenemos que respetar, y también tenemos que respetar a nuestro entorno y a las personas que nos quieren y también nosotros queremos mucho. Respetar a nuestra maestra. Hay que respetar también a nuestros amigos para poder vivir en armonía y también vivir en paz. 7 de la mañana con 21 minutos. No se les vaya a hacer tarde pronto. Hay que alistarnos y también bolear nuestros zapatos, peinarnos muy bien, lavarse la boca, quitarse las legañitas que están en los ojos, cortarse las uñas si les da tiempo, recortarse las uñas, y que no se les olvide nada esta mañana para poder aprender muchísimo, muchísimo en este viaje del conocimiento que hoy tenemos. Está listo en la escuela para emprenderlo y aprender muchas cosas muy padres. Ya conocimos los nombres de la semana: lunes, martes, miércoles, jueves, viernes, sábado y domingo. Son 7 vagones del trenecito, que cada uno va cumpliendo su misión y su función también. Pero vamos a remontarnos ahora un poco a la historia, a los orígenes. ¿Por qué se llaman así cada día de la semana? Los nombres de los días de la semana tienen su origen en la antigua Roma. Los romanos nombraron cada día guiándose por la astronomía, relacionándolos con el sol, la luna y 5 planetas que podían ver en el cielo, los cuales asociaban con sus dioses mitológicos. Por ejemplo, el lunes viene del latín dies lunae, que significa el día de la luna. Es el día dedicado a nuestro satélite natural, a la luna, como pues uno de los más importantes. Martes. Su nombre proviene de Marte, el dios romano de la guerra. Su día original en latín era dies martis. Miércoles. Su origen es dies mercuri, es decir, el día de Mercurio, el dios mensajero que llevaba sandalias con alas. El jueves deriva de dies lovis, que significa el día de Júpiter, quien era considerado el rey de todos los dioses y el señor del rayo. El día viernes proviene de dies veneris, o el día de Venus, la diosa romana del amor, la belleza y la alegría. Los días de descanso también tienen su origen y su nombre. El sábado, a diferencia de los otros, este día tiene raíces hebreas y religiosas. Proviene de la palabra sabbat, que significa descanso. En la antigua Roma también se asociaba con el planeta Saturno, el dios de la agricultura. Y para finalizar, el domingo. Su origen en latín era dies solis, es decir, el día del sol. Más tarde cambió su significado para convertirse en el día del Señor o día de Dios para los cristianos. Interesante cada nombre del día de la semana. 7:25, vamos rápido a otra canción para regresar y ya despedirnos en Los Pequeños Guerreros. Fausto Bautista nos manda a escuchar esto que lleva por título Sol Solecito en Los Pequeños Guerreros.

7 de la mañana con 28 minutos. 7 con 28. No se les vaya a hacer tarde, vámonos ya. Porque tenemos, todavía no nos vamos, Fausto, pero se nos va a hacer tarde para llegar a la escuela. Bueno, eso sí dice. Gracias, Fausto Bautista, por su apoyo en controles técnicos. Oigan, vamos a rápido a comentar con ustedes cómo podemos hacer que nos rinda el día, que cómo podemos organizarnos durante toda la semana. Hay que planear, hay que también llevar un orden, hay que planificar, hay que... Y si ustedes aprenden a organizar sus días, van a marcar una gran diferencia. Por ejemplo, para organizarte mejor, aprovecha la energía de cada día. El día lunes es el arranque y el enfoque. Tienes que enfocarte qué vas a hacer durante ese día y también durante toda la semana. Es ideal para planificar tu semana. Revisar el calendario, si tienes algunas fechas especiales. Definir 3 metas principales y evita saturarte con reuniones, bueno, con actividades pesadas para permitir que tu mente retome el ritmo tras el descanso. El día martes, acción y productividad. La energía está en su punto más alto para las tareas más difíciles. Dedica este día a resolver problemas complejos, a avanzar en proyectos pesados o tomar decisiones claves. Estos son también algunos consejitos para los papás para que tengan en cuenta cómo hacer más productiva la semana y cómo planearla. El día miércoles, la comunicación y el equilibrio es el ecuador de la semana, la mitad de la semana, como se dice. Excelente para hacer para darle seguimiento a algunos trabajos colaborativos y avanzar en tareas pendientes. La energía de Mercurio favorece el pensamiento rápido y la socialización. El día jueves, expansión y ejecución, ideal para cerrar pendientes fuertes. El día viernes es el día en que sueles ver los frutos de lo que planeaste el lunes, por lo que debes mantener la concentración. El día sábado, jueves, viernes, el día viernes, enfócate en evaluar lo logrado y documentar lo que queda pendiente para la siguiente semana. Es el momento de concluir la semana laboral y hacer transiciones suaves hacia el descanso y la vida social. Sábado es el día de desconexión y cuidado personal. Es el día universal para recargar energías. Úsalo para pasatiempos, ver a tus amigos, ordenar tu espacio o simplemente descansar sin presiones. Y el día domingo es de reflexión y preparación. Tradicionalmente es un día familiar y de reflexión. Es clave dedicar un momento a preparar tu mente y entorno para el lunes, organizar tu ropa, preparar comidas o visualizar una semana para empezar con el pie derecho. 7:31, gracias por habernos escuchado. Vámonos rápido a la escuela porque si no se nos puede hacer tarde y no vamos a llegar puntual. 7:31, gracias Fausto Bautista por apoyarnos en Los Pequeños Guerreros. Soy Rafael Rogel, sean felices, disfruten cada instante de su vida, cada segundo y cada respiro, aprovechenlo al máximo. Nos vamos a despedir con esta canción que se llama Días de la Semana. Saludos Chivis, saludos a con quien estuve platicando ayer en el Zócalo, saludos a Don Tino y pásenla increíble. Días de la Semana, soy Rafael Rogel y les digo simple y sencillamente, adiós.

0: ¿Qué les parece si jugamos?
1: ¡Sí!
0: Aprendamos los 7 días de la semana.
1: ¡Ok!
0: ¿Listos?
1: ¡Sí!
0: Repitan después de mí.

0: Si hoy es el primer día de la semana, ¿qué día es?
1: ¡Lunes!
0: ¡Muy bien! El lunes es el primer día de la semana.

0: Y si ayer fue el lunes, entonces ¿qué día es hoy?
1: ¿Martes?
0: Así es, al lunes le sigue el martes.

0: Muy bien. Si ayer fue martes, ¿cuál día es hoy?
1: ¡Miércoles!
0: Bien. Después del martes viene el miércoles.

0: si ayer fue miércoles, ¿qué día es hoy?
1: ¿Jueves?
0: Sí, después del miércoles sigue el jueves.

0: Bien, si ayer fue jueves, ¿qué día es hoy?
1: ¡Viernes!
0: Sí, saben, del jueves sigue el viernes.

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11: Bandeja. Es un recipiente plano o ligeramente cóncavo, generalmente con bordes elevados, diseñado para transportar, servir, presentar o depositar diversos objetos, especialmente alimentos y bebidas. En la Costa Chica se refiere a una cacerola que sirve para guardar pan, tortilla o semilla.

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1: Los programas chuscos del Día del Jumil. Así como se ha perdido la saludable costumbre de subir a pie al Cerro del Huixteco, también se perdió la de hacer invitaciones impresas con los programas artísticos, en los que había una gran dosis de fino humor y sátira. Se cantaba y bailaba con la música de viento del barrio de Guadalupe. Se bebían los curados de fruta, que se preparaban con la fórmula de Chimiro Pineda y Juventino Sánchez. Y se daba lectura al programa, que pregoneros oficiosos elaboraban y repartían religiosamente el Día de Muertos en el Panteón, cuya esencia era la sátira hacia personajes de la localidad. Estos programas dejaron de circular en 1965, aun cuando en un desafortunado intento pretendieron reaparecer en 1986.
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3: El mole rosa. Se caracteriza por su color rosa pálido o intenso, sutil sabor dulce y su textura cremosa. Su tono se logra principalmente mediante el uso de betabel y a menudo se enriquece con piñones rosas, pétalos de rosa, bugambilia o arándanos. El color hace honor a la cantera rosa de la fachada del templo parroquial de Santa Prisca. Surgió en la década de los 80, impulsado por una búsqueda de la cocina local por crear platillos distintivos de Taxco.
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7: María Luisa Albores le dijo Luisa María. Y a María Luisa le digo, a María Luisa le digo Luisa María y a Luisa María le digo María Luisa. Bueno, Luisa María Alcalde Luján, consejera jurídica, nos va a presentar una propuesta que venimos trabajando desde hace tiempo y que queremos aprovechar el periodo extraordinario que va a haber del Congreso para aprobar los cambios a la reforma al Poder Judicial para enviarla al 2028. Ese proceso ya se entregó aquí, esa propuesta se entregó, la presentamos aquí el lunes, el pasar la elección al Poder Judicial al 28. Eso significa que tiene que haber un periodo extraordinario de la Cámara de Diputados y la Cámara de Senadores y después de todos los congresos estatales. Venimos trabajando ya una propuesta desde hace tiempo que vamos a aprovechar que se reúne el periodo extraordinario para presentarla. Esta propuesta en realidad venía en el Plan A, si se acuerdan, hicimos varias propuestas para fortalecer la democracia y fortalecer la elección del 2027 en el país. Ahí hablábamos de democracia participativa y muchos temas que al no aprobarse el Plan A ya no pudieron presentarse posteriormente. Pero hay un tema de relevancia que tiene que ver con evitar que haya algún candidato o candidata de cualquier partido político que hubiera algún riesgo de vínculo con la delincuencia organizada. Es algo que se ha estado trabajando, platicando desde hace tiempo y Luisa María tenía ya preparada esta propuesta y ayer tomamos la decisión de que sea enviada de una vez porque tiene que tomarse en cuenta para el periodo electoral del 2027, a lo mejor después ya no estaría dentro del periodo electoral o de los periodos previos al periodo electoral. Entonces, vamos a presentar los dos temas. Uno, repito, un una buena noticia. ¿Para cuántos millones de niñas y niños? ¿Ocho? 8 millones de niñas y niños que van a recibir su apoyo de útiles y uniformes escolares. Y la segunda, que tiene que ver con esta propuesta para que se fortalezcan las capacidades del Instituto Nacional Electoral para poder revisar cualquier candidatura. Pues vamos, ¿Julio o Mario? Julio, directo, adelante.
6: Buenos días a todas y todos. Con su permiso, presidenta, vamos a rendir el informe de becas y vamos a explicar cómo también ya hemos arrancado con este operativo de entrega de tarjetas de la beca Rita Cetina de primaria. ¿Me ayudan con la primera lámina, por favor? Por lo que obedece al reporte de Rita Cetina, en educación secundaria, con la beca que iniciamos recién, la presidenta llegó a la administración, que fue la beca Rita Cetina para los estudiantes de secundarias públicas, donde reciben 1,900 pesos de forma bimestral. Ya tenemos al día de hoy 5,247,246 estudiantes. Y quienes estarán siendo atendidos en primaria con la beca Rita Cetina para útiles y uniformes, ya será un total de 9,994,200 estudiantes. Y algo que traemos heredado del expresidente Andrés Manuel López Obrador en preescolar son 176,362 becarios. Esto nos dará un total ya para este siguiente ciclo escolar ya atendido en educación básica de 15,417,808 becarios, con una inversión que supera los 83,587 millones de pesos. Siguiente, por favor. En lo que tiene que ver con media superior, atendemos a 4,180,747 becarios con una inversión de 39,717 millones de pesos. Siguiente, por favor. En educación superior con jóvenes escribiendo el futuro, atendemos a 423,107 estudiantes con una inversión de 12,270 millones de pesos. Siguiente. Esta beca Gertrudis Bocanegra nació en el marco del Plan Michoacán, pero la presidenta ha tomado la decisión de poco a poco ir incorporando más estados. Ya se incorpora, recientemente lo anunció la presidenta en su visita a los estados, se incorpora para este nuevo ciclo escolar el estado de Chiapas y el estado de Campeche. Esto nos dará un total de atención de 167,597 estudiantes en estas tres entidades federativas, con una inversión de 2,340 millones de pesos. Así que, pues muy buenas noticias para las y los estudiantes de Campeche y de Chiapas, porque de manera universal, por instrucciones de la presidenta, ya la beca Gertrudis Bocanegra, que tiene un monto de 1,900 pesos bimestrales para transporte, ya será atendida en esas entidades federativas. Siguiente, por favor. Para el cierre de este ciclo escolar, la sumatoria de becarios será de 20,132,490 con una inversión de 136,627 millones de pesos. Siguiente, por favor. Preparé esta gráfica para ver el crecimiento que ha tenido el sistema de becas, que ha sido exponencial. El compromiso de la presidenta con la educación es extraordinario y lo vamos a ver en esta gráfica. Lo que esta gráfica nos expresa es el cierre de sexenio de cada administración anterior. Iniciando en el cierre del sexenio del año 2000, se cerró el sexenio con una atención de becarios de 2.8 millones de estudiantes, con una inversión de 4,000 millones de pesos con el programa Progresa. Cuando el programa cambia a oportunidades, al cierre del sexenio en el 2006, se atendieron a 6.9 millones de becarios, con una inversión de 16,500 millones de pesos. Se mantiene el mismo equipo en el gobierno y sigue oportunidades. Mantienen el número de becarios, pero subieron el monto de inversión. Cuando pasa a Prospera, se atendieron a 7.5 millones de estudiantes, con una inversión de 40,600 millones de pesos. Al cierre del sexenio del expresidente Andrés Manuel López Obrador, hubo un crecimiento importante con la universalidad de educación media superior y se atendieron a 8.5 millones de estudiantes con una inversión de 98,100 millones de pesos. Esto al cierre del sexenio. Con la presidenta vamos apenas a año y medio y en este segundo año de administración esperamos cerrar con 22 millones de estudiantes becados en el sistema de becas de nuestro país, con una inversión presupuestada en 178.200 millones de pesos. Como pueden ver en esta gráfica, el crecimiento es exponencial. Hay un gran compromiso de la presidenta y se ve reflejado en la inversión y en el compromiso que se tiene con la educación de las y los estudiantes. Si lo vemos en cuanto a un comparativo del 2000 versus 2026, en becarios hemos crecido un 710.5% y en materia de presupuesto 4.352.7%. Siguiente, por favor. Por lo que obedece al apoyo de Rita Cetina Primaria, que es lo que ya estamos arrancando ahora con la entrega de tarjetas, es un apoyo anual de 2.500 pesos por becario, que hoy están recibiendo las tarjetas, pero el depósito se va a realizar por instrucciones de la presidenta en agosto. Siguiente, por favor. Y así es como nos alistamos. Ellas y ellos, quienes están en pantalla en este video, son las servidoras y los servidores de la educación. Hicimos todo un proceso de capacitación en donde buscamos hacer más eficiente la entrega de las tarjetas. Los temas principales que vimos en esta capacitación fue la simplificación de la entrega de tarjetas para que papás, mamás, no tengan que pasar mucho tiempo para recibir su tarjeta, sino que sea un proceso muy ágil. Eso nos lo ha pedido la presidenta. Hemos desarrollado nuevos sistemas de captura que sean más amigables, que sean más rápidos y sobre todo fortalecimos el trabajo en equipo. Nadie puede solo, las cosas que se hacen en equipo salen mejor y hoy el equipo de becas está muy consolidado. Siguiente, por favor. Y esto es lo que estamos realizando hoy en día. Este video muestra cómo son las asambleas de una entrega de tarjetas en las escuelas primarias, en sedes concentradoras. Ahí los servidores de la educación están formalizando la entrega de tarjetas. Entregamos un folleto informativo para que conozcan cómo funciona el sistema de becas total de nuestro país. Y aprovechar pues para pedirles a mamás, papás, tutores que se mantengan pendientes de la convocatoria que realizaremos a través de la escuela donde estudia su hijo o su hija y que preparen esta documentación porque se requiere para la formalización de la tarjeta. De mamá, papá o tutor, identificación oficial en original y copia, acta de nacimiento en copia, CURP y comprobante de domicilio reciente en copia, y de él o de los estudiantes de primaria, acta de nacimiento y CURP. Son 5 millones de tarjetas que estaremos entregando, presidenta, y arrancamos el lunes pasado y estaremos concluyendo el 31 de julio. Siguiente, por favor. Hay algunas fotografías de cómo lucen las asambleas. Siguiente. Siguiente, por favor. Siguiente. Y por último, hemos recibido bastantes consultas en redes sociales de que la población quiere saber qué pasó con su trámite. Entonces, cuando ellos hicieron su trámite, en la plataforma se arrojó un folio. Y ahora con este número de folio, a partir de hoy, a las 4 de la tarde, estará disponible el buscador de folio para que puedan consultar cuál es el estatus que guarda su solicitud. Escaneando el código QR, entrarán a esta plataforma, ingresarán el código y la plataforma les arrojará cuál es el estatus que guarda su solicitud. Por lo que corresponde al reporte de becas, es cuánto, presidente.
8: Adelante, Luisa. Con su permiso, presidenta, medios de comunicación, el día de hoy queremos informar que estaremos enviando a la Comisión Permanente del Congreso de la Unión para que a su vez sea turnada una iniciativa de reforma a la Ley General de Instituciones y Procedimientos Electorales, que como aquí ha sido mencionado por la presidenta, pretende establecer mecanismos eficaces para que los partidos políticos puedan tomar decisiones respecto a las candidaturas que propondrán ya a partir de la elección del 2027 y evitar o que cuenten con la información necesaria para evitar que haya cualquier vínculo con la delincuencia organizada. Vamos a presentar. Comisión de Verificación de Integridad de Candidaturas. Adelante. Esta es una reforma a la Ley General de Instituciones y Procedimientos Electorales. Estamos proponiendo la creación de una comisión de verificación de integridad de candidaturas que dependa del INE. Esta comisión será integrada por 5 consejeros electorales elegidos y votados por un periodo de 3 años por el Consejo General. La comisión será un vínculo entre los partidos políticos que voluntariamente decidan participar y las autoridades de seguridad, inteligencia y procuración de justicia para recibir y consultar los nombres de los aspirantes a candidaturas con el CNI, la Fiscalía General de la República, la UIF, es decir, la Unidad de Inteligencia Financiera, y la Comisión Nacional Bancaria y de Valores, sobre la existencia de información para establecer un posible riesgo razonable de vínculos con la delincuencia organizada. Adelante. ¿Cómo funcionaría? Los partidos políticos entregan voluntariamente a la comisión la lista de aspirantes a ser candidatos. La comisión consulta con las diferentes dependencias, con la UIF, con la CNBV, con CNI y con la Fiscalía General de la República. Estas autoridades hacen un análisis y determinan que no existe riesgo o que existe un riesgo razonable. Esta información, las instituciones la entregan a la comisión sin señalar el asunto del que se derive el riesgo, únicamente estableciendo si existe o no un riesgo razonable. La comisión informa a los partidos políticos si existe o no riesgo razonable, señalando las instancias o dependencias que advierten ese riesgo. Con base en esa información, los partidos políticos serán responsables de determinar si registran o no dicha candidatura. De encontrar información relevante, las instituciones, de acuerdo a sus atribuciones, continuarán con las investigaciones correspondientes. Adelante. Las personas que aspiren a una candidatura deberán, como requisito obligatorio, manifestar al partido político que los postule su conformidad de ser evaluados por la Comisión de Verificación de Integridad de Candidaturas, independientemente de la decisión del partido de someterla o no a consulta de la comisión. Y finalmente,

0: Esta sería la iniciativa de reforma que estaríamos enviando para ser discutida y en su caso aprobada por el Congreso de la Unión. No es una reforma constitucional, es una reforma a la ley electoral. Es cuanto, presidenta.
1: Bueno, esta es la propuesta. ¿Por qué lo planteamos? Que es importante. Hemos vivido desde que entramos algunos casos, y lo subrayo, algunos casos de vínculo entre algunas presidencias municipales y la delincuencia organizada. Si recuerdan, cuando entramos, pasó en el Estado de México. Se hizo esta operación que se conoce como Operación Enjambre, en donde algunos presidentes municipales o personas que trabajaban en presidencias municipales se encontró que eran quienes estaban vinculados con actividades de delincuencia. Después vino el caso de Teuchitlán, donde el alcalde de Teuchitlán, de Movimiento Ciudadano, fue detenido por tener vínculos. Después el caso de Tequila. Y mucho de esto fue denuncia que me hizo la ciudadanía y que yo pedí que hubiera investigación. Ayer hubo un caso de Morelos, de dos presidentes municipales y algunas personas que trabajaban ahí. Entonces, desde que pasó lo de Morelos, planteamos qué se puede hacer para evitar, o que el INE tenga las capacidades para poder saber por lo menos una investigación. Obviamente todo tiene que estar en el marco de la presunción de inocencia que marca nuestra Constitución y las leyes. Y además son casos aislados, no es una cosa generalizada, son casos aislados. Pero es importante, si vamos a tener elección en el 2027, que se presente algún mecanismo que permita a los partidos políticos saber si una persona que se postula por el partido tiene o no algún antecedente. Lo presentamos, repito, en el plan A, aquel plan que hicimos de reforma electoral, que incluía incluso la desaparición de los plurinominales, en fin, varios temas. Al no aprobarse el plan A, pues esta parte quedó fuera. Como ya está muy pronto a cerrar las posibilidades de reformas a las leyes, previo a la elección o al inicio de todo el proceso electoral del 2027, porque inicia con tiempo, pues entonces tomamos la decisión de que esta iniciativa que preparó Luisa María Alcalde, bajo esta premisa que habíamos venido trabajando, se presente ahora al periodo extraordinario. Entonces, esta es la razón por la cual se está presentando. Y como se ve, está en el marco de la Constitución, de las leyes, y depende de los partidos políticos hacerlo o no. Y es una comisión del INE que, en coordinación con las instituciones del Estado mexicano de investigación, puedan tener la presunción de un riesgo, y ya el partido político decidirá, frente a la información que se le proporcione, si postula o no a esta persona. Claro, si se encuentra algo, pues las instituciones del Estado mexicano tienen que presentar denuncia ante la Fiscalía o la propia Fiscalía, si es que fuera el caso. Entonces, esta es la propuesta y son los dos temas que queríamos presentar el día de hoy, y vamos a las preguntas.
2: Buenos días a todas y todos. Carlos Navarro, de Heraldo Media Group. Presidenta, ¿por qué es importante destinar 172 mil millones de pesos en este año en apoyo a los jóvenes a través de las becas?
1: El objetivo es que las familias que tienen hijos desde la primaria hasta la educación media superior, y en un porcentaje que va a ir aumentando de la educación superior, no tengan problemas económicos para poder llevar a sus hijos a la escuela. Que la situación económica de las familias no defina la posibilidad de estudiar o no. La beca ayuda a evitar la deserción, pero además garantiza que todas y todos

0: Los niños, adolescentes, lleguen parejos a la escuela, que tengan lo mínimo indispensable para desarrollar sus estudios. Y es inversión en educación. Es la mejor inversión que se puede hacer, apoyar a las familias para que tengan todo lo indispensable para poder llevar a sus hijos a la escuela.
1: Gracias. Presidenta, sobre esta propuesta, ¿cuáles serían los criterios para definir riesgo razonable? ¿Qué tendrían que encontrar para alertar en este caso?
2: Todo esto es en el marco, como bien señala la presidenta, de presunción de inocencia. Y obviamente no estamos en un proceso en el cual ya se tenga toda la evidencia para abrir una carpeta de investigación y tampoco ya acreditado el delito para una sentencia. En realidad lo que hacen las dependencias es analizar antecedentes y toda la información necesaria para identificar focos rojos. Entonces, no quiere decir que ya estén diciendo que una persona esté como tal vinculada. Incluso lo poníamos ahí que de encontrar información, pues tiene que proceder y hacer su investigación. Pero si encuentra alguna información relevante que identifique como riesgo razonable y hay que establecerlo en ese marco, entonces transmite esa información. Como lo decíamos, no transmite la carpeta de investigación, sino que hace una clasificación y dice riesgo razonable o no. Eso es lo que le informa a la comisión por temas de confidencialidad y por temas de presunción de inocencia, es lo que la comisión le transmite al partido político. Cada una de las dependencias podría pasar que la UIF no identifica, pero la Fiscalía sí, pero la Comisión Nacional Bancaria de Valores no. Entonces le informa qué dependencia, en su caso, identificó ese riesgo. Entonces, las propias instituciones van a establecer respecto a la información que tienen disponible si existe o no ese riesgo razonable.
1: Incluso en algunos casos, cuando se detectaban, presentaban algunas impugnaciones ante los tribunales. Por ejemplo, en la elección de la gubernatura de Sinaloa en el 21 no fue impugnada ante el Tribunal Electoral del Poder Judicial. Justo para no llegar a este tipo de escenarios, ¿o cómo lo podemos entender?
2: En realidad, la iniciativa lo que establece es que esta información, insisto, voluntariamente el partido político la solicita a la comisión y la comisión le entrega al partido político, pero tampoco el partido político está obligado necesariamente a respetarla, es decir, con esa información toma una decisión si postula o no a determinada persona. Es decir, no es un filtro que inhabilita a una persona para ser candidata. Esta persona no podría impugnar dicha determinación porque no le estamos bloqueando la posibilidad de ser o no candidata. Simplemente la comisión le entrega al partido político y el partido político toma sus decisiones internas de a quién va a postular, pero ya con esta información que antes no se tenía. ¿Qué pasaba anteriormente? Un partido político no tenía acceso a estas instituciones para preguntar sobre antecedentes o información relevante que le permita tomar mejores decisiones.
1: Gracias. Presidenta, preguntarle si ya analizaron la orden que firmó ayer el presidente de Estados Unidos sobre el caso de las remesas.
3: Sí. Lo está revisando la Secretaría de Hacienda y pues ya formalmente el embajador de México en Estados Unidos, porque ya recibimos el beneplácito, Roberto Lasseri, se estará yendo en las próximas semanas. Lo están analizando conjuntamente para poder hablar en su momento con el Departamento de Estado. Realmente, ¿qué es lo que plantea? Que tiene que investigarse un número a través del cual las personas que no tienen documentos en Estados Unidos puedan abrir una cuenta o enviar o tener un envío. Recuerden que hemos hablado nosotros, aquí lo mencionamos hace como 15 días, que el 95% de las personas, ya sea que nacieron en México, son hijos de mexicanos, en segunda o tercera generación. La mayoría tienen papeles, la gran mayoría. De 40 millones de mexicanos son alrededor de 4 millones, solo el 10%, que no tiene algún documento en Estados Unidos, y de ellos la gran mayoría lleva 10 años en Estados Unidos. Entonces, se está haciendo el análisis de qué posibles implicaciones pueda tener para el envío de recursos a sus familias, y también la solicitud, a, en todo caso, al Departamento del Tesoro, para que pueda ser mucho más claro. Pero hasta ahora no vemos un gran riesgo, pero de todas maneras es importante hacer el análisis.
1: ¿No es parte del acoso que hay hacia nuestros paisanos a partir de esta administración, presidenta?
3: Pues tiene que ver con una visión del gobierno de los Estados Unidos, con la que no coincidimos, lo hemos dicho aquí. Las mexicanas y los mexicanos que están en Estados Unidos, que son de primera, segunda, tercera o cuarta generación, muchos de ellos son parte de la vida económica, cultural, social de las distintas estados de la República de Estados Unidos, ayudan a la economía de Estados Unidos en todos los sentidos, en todos, en la agricultura, en los servicios, en la manufactura. Bueno, representan, salió hace poco, creo que es la sexta economía mundial en Estados Unidos. O sea, si se tomara como una economía lo que generan, pues es de ese tamaño. Y nuestra visión es que la cooperación para el desarrollo es lo mejor para evitar la migración. Ahora, ¿por qué no pasas la gráfica de migración que pasó Rosa Isela hoy en la reunión de la mañana? Miren cómo ha disminuido la migración de México a Estados Unidos. Desde 2019 a 2026. El periodo más alto de 2019 a 2026 fue en el diciembre de 2022, 305,608. A partir de ahí se hizo un acuerdo entre el presidente Biden y el presidente López Obrador para fortalecer distintas medidas humanitarias que ayudarán a disminuir, porque ese incremento no se dio por mexicanos, se dio principalmente por personas de otros países que cruzaban por México para llegar a los Estados Unidos. La mayor parte de ellos eran personas de otras nacionalidades. Ahí se tomaron una serie de medidas y disminuyó de manera muy importante. Nosotros entramos en octubre del 2024 y todavía disminuyó más. En enero, 20 de enero del 2025, cuando entra el presidente Trump al gobierno, toma una decisión que es quitar un permiso de entrada que era el CBP-1, que se podía acceder a él en la frontera sur de México. Tomó la decisión de quitar por completo ese permiso. Y nosotros también decidimos ofrecer mayor empleo y otras formas humanitarias, y también ofrecer a quien venía hacia el norte del país para poder entrar a los Estados Unidos distintos esquemas de empleo o de retorno a sus lugares de origen, de forma humanitaria siempre. Entonces, vean el momento en el que estamos. Ha habido una reducción de la migración de 97.5%. Entonces, los pocos mexicanos que quieren seguir cruzando hacia los Estados Unidos sin documentación, aquí se les ofrece todas las posibilidades. Si es que son detenidos en Estados Unidos y regresados, tenemos el México Te Abraza para ofrecerles empleo, apoyos de distinto tipo para que se queden en México. Pero es esto. Ahora, los mexicanos que están allá, a ver si tienes la gráfica que presentó aquí. Son 38 millones, creo que ella dijo, cerca de 40, 38 millones. Y así como ayudan a la economía nacional al enviar las remesas, pues ayudan, bueno, no ayudan, son parte fundamental de la economía de Estados Unidos, fundamental. 38 millones de personas, 34 millones tiene estatus legal o son ciudadanos estadounidenses. O sea, son solo 4 millones y de esos 4 millones la mayoría tiene, algunos de ellos tienen 20 años, están integrados completamente en los Estados Unidos, ayudan a ambas naciones. Sin esta población, pues Estados Unidos no sería lo que es. California, por ejemplo, pero muchas entidades de Estados Unidos pues se benefician del trabajo de los mexicanos allá.
1: Presidenta, ¿qué mensaje manda el Estado con la detención de más de 30 presidentes municipales, funcionarios públicos que operaban redes de extorsión?
3: De cero impunidad. Cero impunidad. Ahora que viene esta solicitud de Estados Unidos de detención urgente de 10 personas de Sinaloa, se viene esta andanada en la que he venido hablando, de que de una u otra manera el gobierno de México en distintos lugares o de una u otra forma está cubriendo personas que pudieran estar vinculadas a la delincuencia organizada. ¿Qué decimos nosotros ante eso? Por más que no les guste a los adversarios políticos, por más que escriban 500 columnas, por más que levanten falsos, porque si ustedes leen las columnas de los medios de comunicación, están llenas de mentiras, de inventos. Nosotros tenemos en nuestro país un sistema penal y todo mundo es inocente hasta que se demuestre lo contrario. Y para poder detener a una persona tiene que haber una orden de aprehensión de un juez, y para poder hacer una carpeta de investigación se requieren pruebas. ¿Qué hemos dicho nosotros? Por más que se enojen, que digan que se entregaron dos y que ahora quién sabe qué van a decir y no sé qué, pues son las pruebas. La Fiscalía abrió su propia investigación. En ese caso, y nosotros no vamos a cubrir a nadie, si es que hay pruebas, no dichos, no menciones, no mentiras. Porque ya todo el mundo toma como cierto lo que desde nuestro punto de vista también tiene otras intenciones. Entonces, no se cubre a nadie. Cuando hay pruebas, se procesa. Cuando se encontraron pruebas del alcalde de Teuchitlán, que había estado involucrado en el proceso, es más, se encontró que después un hermano de este alcalde estaba metido en el huachicol y fue detenido también. Un alcalde de Jalisco, pues ¿qué se hizo? Se le detuvo, se pidió a un juez con base en evidencias una orden de aprehensión que el juez le emite. El caso, por ejemplo, de ayer de Morelos, yo aquí lo mencioné, creo, alguna vez, que cuando voy a las comunidades escucho mucho a la gente. Entonces hay gente que me dice, pensamos que esta persona está vinculada, me lo dicen en secreto, y yo, no crean que me quedo así, bueno, ya me lo dijeron, ya me voy, ¿no? Tomo la nota, tomo el teléfono de esta persona se la doy a el secretario de Seguridad y Protección Ciudadana y le digo, tengo esta denuncia, por favor háblenle por teléfono a esta persona para ver, ayudarle a abrir una carpeta de investigación, porque normalmente una persona que vivió un asunto de extorsión o que tiene, o que sabe que hay colusión, pues difícilmente presenta directamente su denuncia en el Ministerio Público. Entonces, cuando me lo dicen a mí o a alguna otra persona del gobierno, tenemos un mecanismo para que esa denuncia que hace de manera personal se procese y se hagan todas las investigaciones abriendo la carpeta de investigación ya por parte de la Secretaría de Seguridad y Protección Ciudadana o acompañando al ciudadano a abrir la carpeta de investigación. Ayer, parte de lo que vivimos en o las detenciones, pues tienen que ver con que hubo gente que cuando fui a esa zona me dijo, presidenta, aquí no nos gusta lo que está pasando. Y a partir de ahí se abrió una carpeta de investigación, que llevó muchos meses de investigación. Pero ya que se tuvieron las pruebas, la fiscalía actuó. Y se actúa. Entonces, cero impunidad. Nuestra estrategia de seguridad tiene dos brazos. Atención a las causas, que es indispensable, y cero impunidad. Son los dos. Y así hemos actuado y así vamos a seguir actuando. ¿Con qué? Con pruebas. ¿Cómo? Con base en nuestras instituciones democráticas. No a dichos de un comentarista que tiene otra intención. Si Estados Unidos dice, oye, esta persona la estamos investigando, pues investiga como parte de los procesos penales que hay en México. Siempre. Pero esta idea que ayer lo decía, presidenta, rompa el pacto criminal. ¿Y quién lo dice? Nosotros no tenemos pactos criminales con nadie. Tenemos un solo pacto y es con el pueblo de México. Y es el de cumplir. El seguir transformando el país para el bienestar del pueblo. ¿Quiénes son los que ahora se suben al camión de estar denunciando quién sabe qué cosas con la mitad de mentiras? Pues los de antes, los que tenían todas las canonjías. Todas. Como Jorge Romero, que tiene a la mitad del que era su gabinete en la Benito Juárez, en la cárcel por el cártel inmobiliario, ahora resulta que es el que dice presidenta, no sé qué cosa. Ayer lo dije, el presidente del PRI, que tiene carpetas de investigación con un... Ahora él es el que va a Washington. Debería él leer a algunos presidentes que fueron del PRI del pasado, que defendían la soberanía. No el entreguismo que tiene este señor. Y todos los comentócratas, que ya vamos a ir poco a poco desnudando sus verdaderas intenciones, que es acabar con lo que hemos logrado en las conquistas del pueblo. Con ayuda de un buen grupo de personas de fuera del país. Eso es lo que está pasando en México. Por más que digan otra cosa. Y nuestro gobierno está sólido y está fuerte. Primero, porque estamos cerca del pueblo. Segundo, porque estamos cumpliendo. Y tercero, porque la gente sabe... Estamos actuando con rectitud. y tenemos autoridad moral y política en el país.
1: Presidenta, ya para terminar, ¿qué espera de la reunión de hoy con el secretario de Seguridad de Estados Unidos y si está confirmada la reunión del próximo lunes con Sarah Carter?
3: Ayer me comentó Roberto en el tema de Sarah Carter que a lo mejor no viene el lunes, que se pospondría la reunión por asuntos de agenda, esencialmente. Hoy sí recibimos al secretario de Seguridad de Estados Unidos. Se reúne primero conmigo y el Gabinete de Seguridad y después ya se queda con el Gabinete de Seguridad trabajando. ¿Qué es lo relevante para nosotros? Recuerden que se firmó un entendimiento con Estados Unidos, o se logró un entendimiento con Estados Unidos, con el que venimos trabajando muy bien. Entonces, lo que queremos es que sigamos trabajando en el marco de ese entendimiento.
1: Muchas gracias. Buen día a todas y todos. Gracias.
3: Las becas.
4: Gracias, buenos días. Arturo Pavón de Efecto Colateral y Chihuahua News. Me quedo sentado por los compañeros camarógrafos. Presidenta, para usted es una inversión las becas, para la mayoría de los mexicanos es una inversión, obviamente para su administración también. Pero hay todavía grupos de la derecha que piensan que se desperdicia el dinero que se le da a gente que no lo va a aprovechar o que lo usa para otros fines. Cabe mencionar, y sería prudente que se mencionara, que hay candados en esas tarjetas, en el uso de las tarjetas. ¿Nos podrían platicar un poco más acerca de esos candados? Porque no se pueden utilizar para cualquier producto o servicio.
3: Confiamos en la gente. Nosotros confiamos en la gente. La tarjeta del bienestar, el recurso que viene en la tarjeta del bienestar, la gente decide en qué lo utiliza. Confiamos en el pueblo. Pues es evidente que lo van a usar para el bienestar de sus hijos. Entonces, no necesitamos estarle poniendo candados. Y además, así ha sido, si no, imagínense. Entonces, las becas, la pensión para adulto mayor, la gente va al banco de bienestar, saca su recurso y el efectivo lo puede usar en lo que ellos decidan. Confiamos en el pueblo. Así es.
4: Muchas gracias. Durante muchos años, pues se decía que no había dinero y que el pueblo tenía que amarrarse el cinturón porque, pues, la administración pública no lo hacía, tenía que hacer gastos. Y todo este dinero que se está utilizando, volviendo a la pregunta de mi compañero, sabemos ya de dónde sale: cero corrupción y no condonación de deudas y del fisco. ¿A dónde se iba? ¿Hay alguna manera de rastrear a dónde se iba?
3: Son dos temas. El primero es que no cobraban impuestos a los de arriba. Había condonación de impuestos. Ahí en el libro de gracias del presidente López Obrador pueden encontrar en uno de los capítulos, por cierto, que se llama Narcoestado, lo que era, porque refiriéndose a Calderón, evidentemente, lo que era la condonación de impuestos a los grandes empresarios de México. De 1983, en realidad, porque de la Madrid entra en diciembre de 82, al 2018, hay un cambio profundo en el modelo económico del país y en el modelo político. Previo a eso, pues es todo el periodo de los gobiernos del PRI. Su ideología era el nacionalismo revolucionario, que muchos lo olvidaron, por cierto. Había corrupción, pero sobre todo mucho autoritarismo. No había democracia. Era un partido y párale de contar, y las elecciones estaban amañadas. Un dirigente sindical quería ser secretario general de un sindicato que no fuera del PRI. Represión. Es historia, es la represión de los maestros, la represión de los médicos, la represión de los ferrocarrileros, la represión de los mineros, la represión de los estudiantes. Un modelo muy autoritario. Lo que no quedaba dentro del partido único era reprimido. Y en el partido único estaban los sindicatos y estaban los empresarios, estaba todo mundo. Podemos, digamos, hablar más de historia, pero digamos que en términos muy generales podría hablarse de eso. Pero a partir de la Revolución Mexicana hay derechos sociales que conquista el pueblo de México después del porfiriato. Y particularmente con el general Cárdenas, que por cierto hoy es su aniversario, las demandas de la Revolución Mexicana se vuelven una realidad. Se reparte la tierra, se le da la razón a los obreros, se expropia el petróleo, se crea grandes instituciones en el país de seguridad social. El IMSS se creó después con Ávila Camacho, pero en realidad quien lo diseña es el general Cárdenas. A partir del 83, todo ese modelo cambia. ¿Cuál es el objetivo? Quitarle derechos al pueblo. ¿Por qué? Porque costaban mucho. Vender las empresas del Estado. El Estado tenía minas, el Estado tenía teléfonos, el Estado tenía más de 700 instituciones, fertilizantes, que se habían creado en su momento con los recursos del pueblo. En el 83 viene el llamado modelo neoliberal, que tiene la visión de que todo lo que hace el Estado está mal, todo lo público está mal. Los únicos que tienen la posibilidad de hacer las cosas bien son los privados. Y todo debe ser encauzado hacia el mercado. El Estado no debe participar en nada. Entonces, la primera etapa de Miguel de la Madrid, que por cierto fue una etapa de mucha inflación y muchos problemas económicos, termina con un fraude electoral, el de 1988, o sea, el autoritarismo. ¿A quién? Al ingeniero Cuauhtémoc Cárdenas. Y se impone Salinas de Gortari, antidemocráticamente, en contra del pueblo de México. Y Salinas de Gortari gobierna del 88 al 94. Ahí se venden las empresas del Estado. Se crea esta idea de que México está entrando al mundo en desarrollo. No, no en desarrollo, al mundo desarrollado. México entra en la Organización para la Cooperación y el Desarrollo Económico, los países industrializados, es el momento de la bonanza, se venden las empresas del Estado, pero al mismo tiempo se van reduciendo muchos derechos del pueblo de México. Entre otras, a partir de ahí deja de subir el salario mínimo. Cada vez alcanzaba para menos. Pero curiosamente, cuando termina Salinas de Gortari, que supuestamente ya México era lo mejor del mundo, se viene una crisis económica tremenda. Salinas dice, fue el error de diciembre, el error de Zedillo. Pero lo cierto es que la economía no era de grande bonanza para que hubiera habido la crisis que se presentó. Entonces, todo aquel discurso que nos echaron de que todo iba para mejor, que ya estábamos entrando a ser país industrializado, se viene abajo con la crisis del 94, con el adicional del asesinato del candidato del PRI, de Colosio. Ese fue en 1994
0: y el levantamiento zapatista en Chiapas. O sea, 6 años que acaban con una crisis económica, un levantamiento de los indígenas chiapanecos y el asesinato del candidato del PRI. El lamentable asesinato del candidato del PRI. Y entonces entra Zedillo. ¿Qué se hace con esa crisis económica? No, pues hay que rescatar a los bancos porque están en una crisis tremenda. Entonces, ¿qué plantearon? ¿Rescatar a los bancos y que después los bancos le pagaran al Estado? No. Rescataron a los bancos y convirtieron ese rescate de bancos privados que habían privatizado, por cierto, porque eran bancos del Estado, de la Nación. Primero, con un oscurantismo tremendo, porque no se supo realmente a quién se rescató, y hay grandes historias, está el libro del FOBA Proade, el expresidente, el presidente López Obrador, donde detalla la cantidad de corrupción que hubo en ese proceso. Empresas que supuestamente habían quebrado, que no habían quebrado y se les dio dinero. Ah, pero ¿con qué rescataron a los de arriba? Con recursos públicos, una deuda que todavía pagamos. A los deudores pequeños, los que perdieron su casa, los que perdieron su negocio, ¿se les apoyó? No. Esos se rascaron con sus propias uñas. Pero a los de arriba, sí. En ese momento, Zedillo desesperado va a Estados Unidos y le dice: necesito dinero, ayúdenme, estoy en una crisis tremenda, no hay recursos para sacar adelante a México.
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3: Y la gente, ya no solo en la ciudad, en el país entero se moviliza. Dice, a ver, Fox, no que la transición a la democracia, no que ya es una nueva era. Son tan grandes las movilizaciones que Fox se tiene que echar para atrás. Y le quitan la orden de aprehensión a Andrés Manuel López Obrador. Y entonces él decide salir del gobierno de la ciudad y decir, voy por la presidencia. Y se viene una campaña en todos los medios de comunicación, así como la de ahora. López Obrador, peligro para México. Todos los columnistas que hoy escriben, escribían eso. Las televisoras, peligro para México. Y lo que era entonces el Consejo Coordinador Empresarial, que eran los empresarios de mero arriba, son los que se ponen de acuerdo, entre ellos Claudio X González, para pagar anuncios, porque antes se permitía pagar anuncios en la televisión en contra de un candidato. Y se viene una campaña tremenda. A pesar de la campaña, López Obrador gana la elección del 2006. Y le hacen un fraude electoral. Se consume el fraude electoral con un presidente que llegó con un fraude electoral de manera espuria, igual que en 88 Salinas de Gortari. Para que hablemos de democracia. Llega Calderón, como no tiene legitimidad, como tiene muchos vínculos con el gobierno de Estados Unidos entonces, se inventa la guerra contra el narco como lo principal de su sexenio. Había entonces 27 homicidios diarios en el país. Y entonces las agencias de Estados Unidos entran a México como Pedro por su casa, porque les abre la puerta a Calderón y pone al mando de la guerra a García Luna, que ya sabemos la historia. Pero es un momento en donde viene el famoso rápido y furioso, armas que entran de Estados Unidos a México deliberadamente y que después acaban usándose contra ciudadanos estadounidenses y mexicanos. Y viene después, ya Calderón pues ya nos ha costado mucho, va a estar difícil que gane el PAN, no, pues vámonos a regresar al PRI, en realidad es el PRI, y construyen la figura de Peña, y gana Peña Nieto la elección en el 2012, gana es un decir, porque se demostró que soltaron dinero a diestra y siniestra para comprar el voto. ¿Con qué? Con la llamada estafa maestra. Dinero público que pasaron a algunas universidades y desde las universidades se destinó a comprar el voto a través de tarjetas. Se demostró que hubo compra del voto. Pasó algo, ¿no? Llegó Peña Nieto. Y entonces viene la aceleración de las llamadas reformas estructurales, que es la privatización del petróleo, que las empresas privadas puedan extraer de manera directa petróleo, y la privatización todavía más de Pemex, y la privatización de la industria eléctrica, y la entrega de bienes al extranjero. Y en todo ese periodo, ¿qué pasó? Más pobreza, más desigualdad, enriquecimiento de unos cuantos. ¿Democracia? Pues ¿dónde? Si hubo por lo menos dos fraudes electorales y una compra del voto. Ah, no, pero hay organismos plurales que garantizan la democracia. Hasta que en 2018 la gente dice, pues ya no, esto tiene que cambiar. Entonces cambia el gobierno y López Obrador dice, se acabó la condonación de impuestos. Constitucionalmente ya no se pueden condonar impuestos. Y se tiene que cobrar bien los impuestos y erradicar la corrupción. ¿Y entonces para qué alcanzó? Pues alcanzó para el Tren Maya, para la refinería Dos Bocas, para el interoceánico, para carreteras, para puertos, para aeropuertos, y nada menos y nada más que para los programas de bienestar, la pensión adulto mayor, personas con discapacidad, becas en preparatoria, becas a estudiantes pobres en primaria y secundaria, sembrando vida, y empieza a subir el salario mínimo. Ya no es como antes, hay que subir el salario mínimo. Y fíjense lo que son las cosas, el salario mínimo, la desaparición del outsourcing y muchas cosas que beneficiaron a los trabajadores. Luisa era secretaria del trabajo entonces. Se hicieron de consenso. El presidente López Obrador le dijo a los empresarios, a ver, pues vamos a que la gente viva mejor. Y aceptan. Negociaciones, algunas veces más difíciles, otras menos. Resultado, 13.5 millones de mexicanos salen de la pobreza. Resultado, disminuyen las desigualdades. Resultado, ganamos la elección. Por cierto, vamos a cumplir 2 años del triunfo de la elección, de lo que llamamos el segundo piso de la transformación. Con la máxima votación de la historia. Y por primera vez una mujer presidenta. ¿Y qué estamos haciendo nosotros? Pues fortalecer los programas de bienestar, fortalecer el apoyo al campo y generar las condiciones para el desarrollo de la infraestructura en el país y el cuidado del medio ambiente. Esa es la, en 5 minutos, una recapitulación. ¿Qué es lo que pasa ahora? En este momento de tanta ofensiva contra el gobierno de la transformación y digo yo, el pueblo de México. Todos estos que gobernaron en su momento, que se enriquecieron, y estos partidos que forman parte de este, o las cúpulas de estos partidos que formaron parte de todo esto que ocurrió, dicen, ah, ahora sí vamos a recuperar nuestros fueros. Los muchos medios de comunicación, no, ahora sí vamos a regresar a poder mandar de nuevo. Sí, nada más que nosotros nos llevamos muy bien con los empresarios, pero no gobiernan. ¿Quién gobierna? El pueblo. Entonces, toda esta andanada en contra, pues es, están viendo ellos la oportunidad de regresar. ¿Con qué adicional? Pues un momento en los Estados Unidos, en donde hay mucha gente en Estados Unidos que busca gobiernos que estén totalmente al servicio de ellos. Un Porfirio Díaz. No solo es en México, es en otros lugares también. ¿Qué tenemos que hacer nosotros? Hablar, informar. Decirle a la gente, no se vayan con la finta. Si no hubiera honestidad, no habría resultados. Si la gente pensara que la presidenta no es honesta, pues no tendría el recibimiento que tengo en todos lados del país. Y en todos lados, ¿eh? Y de distintos niveles sociales. no solo es quien recibe los programas de bienestar. Ahora, en este proceso, pues afortunadamente hay quien dice lo que piensa, porque hay algunos que son muy hipócritas y dicen otras cosas, como en la elección del 24, cuando se dijo que iban a respetar los programas de bienestar, los programas sociales, y puro cuento, nomás acabó la elección y el presidente del PAN dijo: nos equivocamos, deberíamos de haberle dicho a la gente que no íbamos a estar con los programas de bienestar. O afortunadamente Fox, a ver si tienes por ahí aquella de Fox. Sí.
4: Un dato al respecto, presidenta, es el Consejo Mexicano de la Carne dio a conocer en su compendio del 2025 que aumentó el consumo de la carne. Y
3: pues sí, porque hay
4: prácticamente
3: más recursos en la
4: gente. Dos factores importantes: una, la estabilidad del peso mexicano, y otra, el aumento a los salarios mínimos.
3: Sí. El audio, si quieres. Bueno, no sé si...
19: Ojalá y Xochitl nos cubra eso, de que los huevones no caben en el gobierno y tampoco en el país. Ya se acabó que estés recibiendo programas sociales. A trabajar, cabrones, como dice Xochitl.
3: Da nada más para que... pon ahí al del PAN, que dijo que se equivocaron. Marco Cortés era, ¿no?, el presidente del PAN. O Salinas Pliego, que recientemente dijo que no votaran los que tienen programas de bienestar. Que él propone que voten todos menos los que tienen programas de bienestar. Por cierto, Sergio Sarmiento no va a votar porque recibió recientemente su pensión adulto mayor. A ver.
20: ¿Qué pasó? Caímos en la trampa de los programas sociales. Me estoy incluyendo, ¿eh? Es quien da más. El PAN tiene cuatro principios fundamentales: bien común, persona humana, solidaridad y subsidiariedad. El de la subsidiariedad es enseña a pescar, no des el pescado permanentemente, y caímos en la subasta. ¿Quién da más programas sociales? ¿Quién le pone más a los adultos mayores? ¿Quién sube esto? Y la pregunta es, ¿y la diferenciación? No logramos que la gente viera un proyecto distinto del que nos está gobernando. Y de hecho, terminamos avalando, fíjate, esto es súper importante, terminamos avalando una política clientelar adormecedora que no impulsa el crecimiento, que no impulsa que la gente salga adelante, sino que la mantiene en su estatus pobre.
4: Solito que yo.
3: Digo, para que no veamos lo que está en el fondo. Pues no se nos olvide que son dos proyectos de nación. Un proyecto de nación que cree que si se apoya a los de arriba va a gotear abajo. Otro proyecto de nación que dice, por el bien de todos, primero los pobres. Un proyecto de nación que demostró la corrupción por años. Otro proyecto de nación que sigue trabajando para erradicar de todos lados el régimen de corrupción y privilegios que quedó del periodo neoliberal. Un proyecto de nación que piensa que subordinarse, que bajar la cabeza, que permitir que, como decía ayer, que cocinen en tu casa, que se apoderen de tu casa, gobiernos extranjeros, es lo mejor. Y otro proyecto de nación que reivindica Hidalgo, que reivindica Morelos, que reivindica Juárez, que reivindica lo mejor de la Revolución Mexicana, que reivindica Lázaro Cárdenas, que reivindica la soberanía, la independencia, la libertad, la justicia social. Son dos proyectos. Y en este momento lo que estamos defendiendo es este proyecto. Y lo vamos a seguir defendiendo, porque es el proyecto del pueblo de México. Ese es el debate hoy, incluso hoy. No se nos olvide,
0: es: vamos a permitir que, ayer puse una metáfora, que un gobierno extranjero se meta a tu casa, cocine, se acueste en tu cama, decida por ti en qué vas a usar los recursos, cómo los vas a usar, cómo es tu sistema de justicia, cómo, o cada quien en su casa, nos juntamos a comer, trabajamos, colaboramos, pero cada quien en su lugar, porque eso es lo que está definiendo, y por eso lo que digo es: no se le olvide a todos, propios y los que no concuerdan con nosotros, que hoy, como siempre, la soberanía y la independencia se defienden o no se defienden. Así de claro.
4: Gracias. Viendo a estos hipócritas, pues vemos que siguen los hipócritas. Maru Campos, gobernadora de Chihuahua, hizo un carrusel de entrevistas en donde, por un lado, decía que no sabía nada, y después sí sabía, incluso autorizó extradiciones a las cuales no está facultada, y lavándole la cara a la CIA, solamente diciendo que la DEA o que el FBI, pero realmente se contradijo, sí, pero no, o no, pero sí. ¿Qué opina usted?
0: Mire, son dos visiones, más allá de lo que tenga que ver con lo legal, lo jurídico y eso, que no lo determinamos nosotros, lo determina la Fiscalía General de la República y el Poder Judicial. Eso no me voy a meter porque no me corresponde. Desde mi punto de vista, hay una violación a la ley de seguridad al permitir que personas de otros países operen en territorio, pero eso no lo determino yo. Más allá de eso, es o regresar a la época de Calderón, donde agencias de Estados Unidos opinaban, planeaban, decidían y operaban con los intereses de ellos. No todos los intereses son comunes, ¿eh? Claro que tenemos intereses comunes, muchísimos, y por eso trabajamos para evitar que el fentanilo llegue a cualquier lugar, evidentemente, para bajar la violencia en el país. Por eso pedimos que allá disminuyan la entrada de armas, y nosotros seguimos apoyando en muchísimos temas para beneficio del pueblo de Estados Unidos. En lo que podamos ayudar al pueblo de Estados Unidos, mientras apoyamos a nuestro pueblo, lo vamos a hacer. Eso no está en duda. El problema es quién decide cómo. Entonces, el asunto aquí es que en la época del Calderón no decidía Calderón. En toda la época neoliberal, ¿de dónde venían los dictados de la política económica? De México no, eran de los organismos financieros internacionales que se imponían en México. Eso no quiere decir que no tomemos las mejores experiencias del mundo. Pero una cosa es esa, que ellos decidan y que tú bajes la cabeza y que todo lo que ellos digan es lo que tienes que hacer. Cuando además hay una elección en noviembre, y acostumbran muchas veces muchos usar a México para la elección de allá. Pues no, nosotros no queremos ser piñata de nadie. No queremos que nos usen para la elección de allá, y tampoco queremos que se metan en la elección de aquí. ¿Por qué? Porque cada quien decide en su territorio. Somos naciones soberanas. Pues una cosa es permitir que ellos digan cómo, que planeen, que hagan, incluso que operen. Y otra cosa muy distinta es, a ver, vamos a sentarnos, ¿en qué coincidimos, cómo trabajamos? ¿Nos ayudas con inteligencia adelante? ¿Tienes información para hacer detenciones de personas relevantes? Adelante, dánoslas para que nosotros podamos operar. Nosotros también te decimos, allá hay unos que son empresarios que se dedicaron al huachicol durante muchos años,
3: que le hicieron mucho daño a México y que queremos que los extradites para que nos den toda la información y además que cumplan sus penas en México. Pero es... y con base en pruebas. Como ellos piden pruebas, nosotros también pedimos pruebas. O sea, una es que ellos decidan y otra es colaborar, coordinarse, cooperar.

0: Mejor manera que nos ayudemos es que ellos operen allá. ¿Cómo? Bájenle la entrada de armas, entre otras cosas. Y nosotros aquí también trabajamos conjuntamente. Entonces, de muchos gobiernos del PAN o del PRIAN, pues, ¿qué es? Seguir como venían trabajando en la época de Calderón. Pues eso no. El otro día uno de sus compañeros decía, es que pusieron un logotipo de la policía de Nueva York en las patrullas. Nadie dice que no cooperen con la policía de Nueva York en convenios para ayudar a ver cómo fortalecen la policía de un municipio. Pero ponerle a una patrulla un logotipo extranjero, pues, ¿en qué estás pensando? ¿Que lo de allá es mejor que lo de acá?
1: Aspiracionistas.
0: No, es una visión. Yo creo que vieron muchas series de televisión de esas de La Ley y el Orden.

0: ponerle a una patrulla un logotipo extranjero? Pues, ¿en qué estás pensando? ¿Que lo de allá es mejor que lo de acá?
1: Aspiracionistas.
0: No, es una visión. Yo creo que vieron muchas series de televisión de esas de La Ley y el Orden.

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3: Es la 1:12 p.m. Auditorio querido, pues te acompaño desde la calurosa cabina del 1310, iniciando este turno como todos los jueves, acompañándote de aquí hasta las 2:00 p.m. con muy buena música, lo mejor de la balada pop en español. Ya luego de 2 a 3 tenemos el noticiero estatal y cuando finalice regreso con ustedes para compartir las estampas de México, lo mejor de la música mexicana. Así que por favor acompáñense con la frecuencia del 1310. Decirte que estamos a través de los medios digitales en www.rtg.com.mx o a través de las distintas aplicaciones que tú ya conoces como Radio Garden. Y por supuesto en la frecuencia del 1310 AM de tu radio, la manera habitual de sintonizarnos. Muchos saludos para todos ustedes que nos sintonizan, algunos desde tempranito. Bueno, pues la vamos a pasar muy bien en este jueves, jueves 21 de mayo del año 2026. Recuerda que de aquí hasta las 2 comparto con ustedes lo mejor de la balada pop en español.

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1: Que escuchamos con Thalía, Amor a la Mexicana, se va para el auditorio que sintoniza en Los Arcos. Muchas gracias por la sintonía. Recuerden que estamos compartiendo lo mejor de la balada pop en español de aquí hasta las 2 de la tarde.

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4: La Berta. Es la bebida tradicional más emblemática de Taxco Guerrero. Sobre su creación, cuenta la historia que doña Berta Estrada tenía una pequeña propiedad en la contraesquina de la parroquia de Santa Prisca. Ante la avalancha de turistas que visitaban Taxco y ante la carencia de diversiones para los mismos, en 1930, William Spradling estableció un bar en el lugar al que llamó Berta's, en honor a la propietaria. Fue el novelista y periodista estadounidense John Dos Passos, a invitación de William Spradling, quienes combinaron jugo de limón, un jarabe de miel que preparaba doña Berta en el bar, y lo mezclaron con hielo y agua mineral de Taxco. En un principio le nombraron la limonada tasqueña, que gustó de inmediato y se convirtió en la bebida representativa del bar, por lo que se le conoció como la Berta.
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7: Las vueltas alrededor del kiosco. En 1953, todos los domingos, la orquesta La Perla de Taxco, en punto de las 8 de la noche, daba principio a las serenatas, en donde la sociedad de Taxco, vestida con sus mejores galas, comenzaba el baile tradicional. Los hombres caminaban en una dirección alrededor del kiosco y las mujeres en sentido contrario, lo que permitía miradas y sonrisas fugaces a cada vuelta y brindaba la oportunidad a los caballeros de evaluar y escoger la pareja que más le interesaba para invitarla a bailar, a menudo acompañadas de sus familias para mantener el decoro. Las 11 de la noche era la hora oficial y tradicionalmente permitida para que los jóvenes regresaran a su casa.
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3: Es la 1:41 p.m. Oigan, pues en la efeméride cultural del día de hoy recordamos a Joaquín Baranda, este historiador y gran orador mexicano que creó la Procuraduría General de la República y la Normal de Profesores. Su legado descansa en la Rotonda de las Personas Ilustres. Y bueno, pues te cuento que Joaquín Baranda tuvo una importante trayectoria en la vida pública de México durante el Porfiriato. Él se desempeñó en diversos cargos judiciales, llegando a ser ministro de Justicia e Instrucción Pública en varios periodos. Además, fue un intelectual, autor de importantes obras sobre historia y derecho mexicano, así como ensayos literarios. Su labor contribuyó significativamente al desarrollo de la educación y la cultura del país durante una época de importante transformaciones. Bueno, pues ahí está en la efeméride del día de hoy, recordando a este importante historiador y orador mexicano, Joaquín Baranda, quien muere un día como hoy, pero del año 1909. Es la 1:43 p.m. Seguimos compartiendo lo mejor de la balada pop en español de aquí hasta las 2 de la noche.

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3: 21 de mayo. Día Mundial de la Protección de la Lactancia Materna. 1895, nace Lázaro Cárdenas del Río, general y estadista, presidente de México del 1 de diciembre de 1934 al 30 de noviembre de 1940. 1911, se firman los tratados de Ciudad Juárez y termina el porfiriato. 1920, muere Venustiano Carranza, participó en la segunda etapa de la Revolución Mexicana como primer jefe del ejército constitucionalista. Se encargó del poder ejecutivo desde el 13 de agosto de 1914 y presidente de México de manera constitucional de 1917 a 1920. Y 1942, México se une con el Escuadrón 201 a la Segunda Guerra Mundial con el apoyo de los aliados de la Segunda Guerra Mundial.
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10: De este lado sigue el sol tremendo.
11: Allá por tus rumbos te tocó porque para qué lado se veía nublado, pero para la zona poniente, para la zona centro, se veía pues un amanecer normal, salvo algunos truenos que sí tuvimos.
10: Sí, fue con truenos y lluvias, sí, muy abundante durante unos 15, 20 minutos. Como siempre, sí, el encharcamiento en toda la zona Diamante.
11: 10 minutitos y ya hablamos de encharcamientos.
10: Híjole,
11: bueno, y eso que apenas vamos empezando, ¿no? Muy poquito el tiempo de la lluvia, pero vamos a tener las notas de cómo genera pues ciertos inconvenientes. Finalmente no estamos, como ciudad, no estamos tan preparados para esta época justamente de lluvias. ¿Qué tenemos que hacer? La limpieza de los cauces, la limpieza de las alcantarillas, de las rejillas pluviales. Y si no lo hace el gobierno, el ciudadano no le entra.
10: Y debe haber corresponsabilidad ciudadana, porque finalmente las afectaciones inmediatas son sobre los hogares particulares.
11: Exacto.
10: Las casas.
11: Pues bueno, la campaña esta de las lluvias, la publicidad preventiva, ¿no? Sale una hormiguita ahí. Ya ves que el año pasado hasta premios se llevaron con lo de la animación del capitán.
10: Con la animación del capitán, y ahora es una hormiga que finalmente, de acuerdo a la creencia popular, si vemos que las hormigas están muy activas y buscando cierta altura, quiere decir que va a llover mucho y va a llegar hasta ese nivel.
11: Se están previniendo. Más bien por eso hicieron la campaña así. Muy bien, pues eso con las lluvias. En política, ¿cómo andamos? Oye, ¿ya viste toda la ciudad pintada por todos lados? Digo, mejor que regalen, no sé, hagan alguna campaña de entrega, no sé, rotoplás, sillas de ruedas, consíganle a la gente luces, luminarias públicas, vayan a hacer poda de árboles en vez de gastarse ese dinero pintando las bardas para que los ubiquen. Además que no es un tema vinculatorio, o sea, no puede haber un tema de campaña anticipada porque ¿cómo afirmas que ese nombre corresponde exactamente a esa identidad jurídica de esa persona, ¿no? O sea, queda como una laguna.
10: Queda una laguna y algún grupo de asesores de los suspirantes seguramente está alentando esa actividad, pero pues en realidad resulta un gasto inútil. Ahora, consideremos también que esta mañana la presidenta anunció una reforma a la reforma y entre ellos pues hay la intención de poner mayores filtros a los suspirantes, poder detectar los perfiles más cercanos, sobre todo en materia de actividades ilícitas.
11: Poder tener filtros, pues, filtros para quienes van a ser candidatos. Y también se debería regular ese tema, ¿no?, de las campañas anticipadas. Entiendo que lo que quieren es posicionarse, pero si lo hacen en un poste de la Comisión Federal de Electricidad, en una barda, que esas dicen luego no anunciar y van y las rayan y están los nombres de todos por todos lados. Aquí es una ciudad turística, ¿no? Entonces, lo que menos quiere uno es ver toda esta contaminación visual, que lo tendría que borrar el ayuntamiento, pero tendría que buscar los recursos para borrar algo que ahí no estaba antes. Entonces, el dinero que se podría gastar en otra cosa se va a gastar en estar quitando esas pintas. ¿O hasta cuánto tiempo las vamos a ver? Porque va empezando.
10: Va empezando y debería incluirse en la ley, en esta reforma política, que los partidos de las prerrogativas destinen una cantidad para limpiar la propaganda una vez que concluyan los procesos anticipados o los preelectorales, pues, o los electorales.
11: Bueno, tendría que ser en los procesos ya formales,
10: ya,
11: ¿no?,
10: formales.
11: Porque las que están ahorita van a decir, mía no es, dice mi nombre, bueno, parecido, pero no están mis apellidos, o yo no fui.
10: Acá, como dijo un cierto suspirante, ¿no?
11: No,
10: y yo lo desconozco.
11: ¿No quieres pintar toda la ciudad? Ponemos MN, o Manuel, y no le ponemos el Nava.
10: No le ponemos
11: o nomás
10: el Nava.
11: Nava. ¿Eh? Sí, cuestión de peso, manda.
10: Cuestión de peso.
11: Manda a rayar por ahí. En fin, vamos con lo que están haciendo las autoridades para la temporada de lluvias.
2: Al haber iniciado de manera oficial la temporada de lluvias y ciclones tropicales en el Pacífico mexicano, la gobernadora Evelyn Salgado Pineda convocó a toda la población del estado de Guerrero a estar pendientes de los avisos oficiales, además de prepararse con el plan familiar de prevención, en tanto que todas las dependencias se encuentran listas y preparadas.
9: Invitar a todas las familias que vieron esta transmisión a que realicen su plan familiar, que es muy importante y que ya lo tenemos aquí, que lo vamos a estar subiendo a nuestras redes sociales, y decirles que desde el gobierno del estado vamos a seguir trabajando, sobre todo en esta temporada de lluvias, vamos a estar trabajando de manera coordinada, como lo hemos hecho, ya lo muestra el secretario, todos los oficios que se han mandado, este plan que es tan importante y que viene también concentrada mucha información valiosa para esta temporada de lluvias. Vamos a trabajar de manera coordinada con todas las presidentas y los presidentes municipales, así como el gobierno de México, con todas las áreas operativas para mantener un monitoreo permanente, fortalecer la comunicación preventiva, que es muy importante, y atender oportunamente cualquier situación.
2: Junto al secretario de Gestión Integral de Riesgos y Protección Civil, Roberto Royo Matus, la gobernadora señaló que es de suma importancia que las familias de Guerrero estén atentas a la información de esta temporada de lluvias y ciclones tropicales. El meteorólogo Fermín Damián Adame expuso que esta temporada de lluvias será crítica y extraordinaria, por los efectos del calentamiento de las aguas del mar y por la presencia para el mes de julio del fenómeno del Niño, que será más agresivo para este año, y por ello habrá una enorme posibilidad de que algún ciclón pueda afectar a territorio guerrerense. En tanto, el secretario de Gestión Integral de Riesgos y Protección Civil, Roberto Royo Matus, indicó que hay al menos 620 refugios temporales en las 8 regiones de la entidad, con capacidad para atender a 140.000 personas, con reservas estratégicas suficientes en los 8 centros regionales, y que de los 85 municipios de la entidad, solo 63 han activado sus consejos de protección civil. RTG Noticias, Mar Horacio Ramos.
10: Esta corta lluvia generó encharcamientos en la zona de Puerto Marqués. De acuerdo a la Coordinación de Protección Civil y Bomberos, la lluvia que se registró la madrugada de este jueves en Acapulco fue ocasionada por la entrada de humedad del Océano Pacífico. No tienen reportes de afectaciones, sin embargo, en redes sociales circularon algunos videos de afectaciones en diversas colonias de la ciudad, principalmente en la zona Diamante. En ese video se observa un encharcamiento en el crucero de Puerto Marqués, donde se incrementó el nivel del agua e incluso un vehículo quedó varado.
11: Sin embargo, no hubo mayores afectaciones por las lluvias, las primeras lluvias del día de hoy.
12: La Secretaría de Gestión Integral de Riesgos y Protección Civil del Estado informó que las lluvias que se registraron en algunas zonas del puerto de Acapulco esta madrugada y mañana no ocasionaron afectaciones. Roberto Arroyo Matus, secretario de Gestión Integral de Riesgos, aseguró que en comunicaciones con la Coordinación de Protección Civil y Bomberos hicieron recorridos en diversas zonas del puerto, como la Diamante. No se tienen novedades.
13: A Saldo Blanco, en momento no tenemos un reporte de alguna condición de riesgo.
12: Pidió a la población no hacer caso a videos en redes sociales de origen desconocido y atender solamente la información oficial. Jesús Tirado en la Lente, les ha informado Hugo Sandoval Alcaraz para RTG Noticias.
10: Entre las medidas preventivas hay que ubicar los refugios. Existen en este momento 34 refugios ya preparados. Hugo Sandoval nos sigue informando.
12: La Coordinación de Protección Civil y Bomberos ya realizó una inspección integral a todos los inmuebles de Acapulco que pueden ser utilizados como refugios temporales en caso de una contingencia. Se trata de 34 instalaciones entre escuelas e iglesias que están distribuidas en lugares estratégicos de fácil acceso para las familias. El coordinador de Protección Civil y Bomberos, Raúl Noyola Rocha, dio a conocer las características que deben cumplir los inmuebles para fungir como refugio temporal.
14: Primeramente, estructuralmente, deben de estar firmes, bien, en óptimas condiciones, no tener objetos, cables, árboles que puedan caer encima a los que van a estar habitando o refugiándose durante lo que son las lluvias. Tenemos un encargado, va ahí, asiste lo que es el DIF, asisten compañeros de Protección Civil, hay un encargado, hay un enlace y el director de la escuela.
12: Para conocer la ubicación de cada refugio, pueden ingresar a la página oficial de la Coordinación General de Protección Civil y Bomberos de Acapulco. Ahí encontrarán un código QR que podrán escanear y arrojará toda la información de los refugios temporales. Jesús Tirado la Lente, les ha informado Hugo Sandoval Alcaraz para RTG Noticias.
11: Ya hablamos de la clasificación de los huracanes, ya hablamos también qué hacer antes de un huracán, cómo prevenirnos y bueno, qué hacer durante. Es la serie de cápsulas de reportajes que le hemos estado preparando con motivo del inicio de la temporada.

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1: Vamos a continuar con más información en un momento. Quédense con nosotros. Regresamos.

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3: Mantenerte bien hidratado es fundamental para tu salud en esta temporada de calor. Un consejo del nutriólogo Juan Montoya.
4: En el ejercicio, perder agua es perder el rendimiento. Durante la actividad física se pierde agua principalmente a través del sudor. Una pérdida del 2% del peso corporal puede disminuir la fuerza, la resistencia, la capacidad de concentración. Además, aumenta el riesgo de calambres, golpes de calor y no basta con hidratarse después. Lo ideal es iniciar ejercicios bien hidratados y mantener reposición durante la actividad y pesarse antes y después de entrenar y puede ayudar a estimular cuánto líquido se perdió. La hidratación es parte del entrenamiento, no un detalle secundario.
3: No te derritas. Un consejo del nutriólogo Juan Montoya en esta temporada de calor.
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0: Unidos en Acapulco, y hoy me da especial gusto verlos juntos haciendo sinergia. Lo primero que les preguntaba ahorita que llegaron, porque estamos viendo entonces a la Unión de Calentanos Radicados en Acapulco, que es la UCRA,
1: sí,
0: ¿está bien?
1: UCRA.
0: Y por el otro lado a la CUA, la
1: Calentanos Unidos en Acapulco.
0: Calentanos Unidos en Acapulco. Siempre que viene la temporada de lluvias empezamos a hablar de los calentanos, sí, por el Día de San Juan.
1: Así es. Bueno, pues gracias, Irvi, por permitirnos aquí
0: esta
1: presentación. Sobre todo porque, bueno, agradecerle siempre al público de Radio y Televisión de Guerrero que está pendiente de las actividades. Invitarlos, precisamente invitarlos para este 20 de junio. El San Juan se celebra el día 24, pero en este año lo vamos a festejar el 20 de junio en un gran baile, magno baile, aquí en coordinación con nuestros amigos de la CUA, que estamos haciendo una gran sinergia, y se va a llevar a cabo ahí en el estacionamiento que se ubica a un costado del Hotel Amares, que antes era Hotel Calinda. Ahí se va a celebrar el día 20 de junio a partir de la 1 de la tarde, con dos grupazos, sirven, que nos traemos de Tierra Caliente, un invitado por la CUA y otro invitado por la UCRA, y va a estar Cervantes Show, un grupazo de Tierra Caliente de fama internacional, y no se queda atrás Corazón Gitano, que también es un grupo de lo mejor que hay en Tierra Caliente, que está ahorita sonando los dos, que son grupos que nunca pasan de moda, ¿no?, con la música tradicional.
0: Tenemos entonces un mes y va a ser en ese terreno,
1: prácticamente,
0: en ese terreno que ahora se está utilizando, luego, sí, de que pues los temas del centro de convenciones, del club de golf. Entonces decidieron unir esfuerzos, ¿no?,
1: sí,
0: y ir en conjunto y no hacer dos fiestas, mejor todo, al fin todos son calentanos.
1: Exacto.
0: ¿No?
1: Aquí lo que pretendemos, pues, unir más, dice la cuarta T, que de eso se trata, de unir más y que seamos más unidos, porque los calentanos, al parecer, todo el tiempo hemos sido unidos. Desgraciadamente tenemos esa mala fama, que los calentanos somos malos, y no es cierto. Yo he llevado gente de aquí, miembros nativos de Costa Grande, Costa Chica, y le dan más importancia al invitado que llevamos que a nosotros allá. Y hoy queremos nosotros también, tenemos una bonita danza de Acapulco, de Josafat, que baila muy bonito, va a estar también con nosotros, va a estar el chile frito especialmente para los caballos, y música queremos la música tamborita, y va a ver si hacemos lo de la guanancha, ser recuerdos de esa guanancha tan bonito que se hacía en la Tierra Caliente, como se hacía también el día de San Juan 24. Eso yo recuerdo cuando era un niño, era un chamaco, joven, porque yo emigré a Acapulco a temprana edad, porque a mí no me gustó el campo. Lo hacía por obligación, porque obedecíamos a nuestros padres.
0: Pero no han olvidado sus
1: no, raíces. No, nunca.
0: Y ahora mencionaba el tema de la seguridad, ¿no? A lo mejor por eso el estigma, por las cosas que han pasado, no solo ahí, sino pegadito a Michoacán, ¿no? En esa, sí, parte de Tierra Caliente. Pero los calentanos son gente trabajadora, con muchas costumbres, con muchas raíces y cultura. De hecho, saludamos a la estación de nosotros allá en Coyuca de Catalán, hasta Coyuca de Catalán, que también tarde nos escuchan, entonces a festejar ese orgullo.
1: Sí,
0: por supuesto.
1: Sí, fíjate, bueno, fíjate que nosotros tenemos esa de la región más, era ese tipo de caballos. Tenemos ese, en de las 8 regiones, Tierra Caliente es lo más duro para el jornal, para el campo, para todos los trabajos que realizamos allí. Es el trabajo más difícil, y por eso Acapulco tiene una migración de Tierra Caliente hacia Acapulco, como no te imaginas, un 30 o un 40% de acapulqueños que vivimos aquí somos de la región de Tierra Caliente.
0: Son radicados
1: huyéndole a la pobreza, al trabajo tan fuerte. Caemos aquí y encontramos un trabajo tan fácil, pues que lo hacemos con mucho gusto.
0: Sí, finalmente, yo lo decía hace rato, no olvidarnos, pues, de nuestra tierra y de nuestras raíces, y creo que es la parte fundamental de ese evento, y también visibilizar a los calentanos, sí, sus costumbres.
1: Sí, exactamente. Precisamente, Irvin, tienes mucha razón. La idea de esta fiesta, que nació hace 51 años, en el caso de la UCRA, donde también estuvo el profe.
2: Soy el único de los viejos.
0: Es uno de la UCRA. ¿Cuándo tu papá?
1: Sí, claro, sí, sí, sí. Cuando mi papá ahí estaba también. Y bueno, la idea de esto es preservar las costumbres, las tradiciones, nuestra gastronomía, que es tan rica, tan vasta, la artesanía, nuestro sombrero, nuestros huaraches y

0: Transmitirle a nuestros hijos, que muchos ya nacen aquí en Acapulco, transmitirle esta bonita tradición que nosotros tenemos y otras también que tenemos, pero en el caso es revivir todas las costumbres que tenemos en esta fiesta de San Juan que se va a llevar a cabo el 20 de junio.
1: Lo que me gusta luego del evento, aparte de la música y que se encuentra uno ahí a muchos amigos y conocidos,
0: el mezcal.
1: El mezcal y la comida, ¿verdad? Claro. La nieve en el pan y sí, todo lo de allá. Sí, sí. Cuéntenme de eso para que la gente vaya apuntándolo en la agenda.
2: Bueno, mira, acá precisamente ayer me invitaron una shumata. ¿Sabes qué cosa es la shumata?
1: A ver, cuéntame.
2: La ciruela con pinol. Está riquísima y con leche o con atole blanco, puta, sabroso. Te echas las comas. Más que cuidado con las compas, hay que tenerle respeto.
1: Sí, ya te entiendo.
2: Sí. Entonces, el aporreadillo, en ninguna parte lo hemos comido como lo es en Tierra Caliente. Uh-huh. ¿Por qué? Porque tiene sus requisitos, pues. Aquí no echan a solear la carne. En Tierra Caliente la asan, la echan a solear, la parten bien, bien doradita, y sale un salpicón tan sabroso.
0: Y se aporrea, profe, con el cajete.
2: El chorizo también, el chorizo tan sabroso como es también.
1: ¿Y van a tener puestos de consumo como sí, hacen año
2: sí,
1: con año?
2: Sí, sí. No se va a cobrar la entrada. Uh-huh. Va a ser gratuita la entrada. ¿Por qué? Porque esa ha sido una de las finalidades de la UCRA y de la UA, que la gente, si tienes 5 hijos, 10 hijos, puedes entrar libremente. ¿Sí?
1: Pero sí me tengo que ir de rojo, de preferencia.
2: Ah, sí.
0: Ah, sí,
1: ¿el supuesto. Rojo por qué?
2: Ahí tiene su significado. En aquella época bajó un virrey de Morelia, Michoacán, al otro lado del río, grande. Y estaba crecido el río. Y empezó a rezar él ahí y decir, aquí, en Altamirano, de Tierra Caliente, se va a hacer el día de San Juan, el día 24. Y se van a vestir de rojo. Y van a pedirle a Dios que nos mande mucha lluvia para tener una buena cosecha. Uh-huh. Y ese va a ser el festejo siempre el día 24. Y por eso en Tierra Caliente siempre se festeja el mero día.
1: ¿Y salen también hacia algún cerro, no? Una cosa así.
2: Una explanada. Uh-huh. Y esto de rojo, no sé si has visto tú, se le dicen guachupín.
1: ¿Es un insecto o qué es?
2: Sí, uh-huh. Es como la cucaracha. Uh-huh. Rojo es un terciopelo tan bonito, tan precioso, que tú deseas agarrar esos animalitos, cómo están de preciosos. Por eso se ve, si vas tú algún día a la fiesta o has ido, cuando estamos de rojo se ve eso tan hermoso.
1: Sí, porque es lo básico, ¿no? De la fiesta del calentano, irse de rojo. Entonces repíteme los grupos.
0: De rojo, por supuesto. Vamos a estar el día 20 de junio aquí en el estacionamiento a un costado del Hotel Amares, antes Hotel Calinda, a partir de la 1:00 p.m. con 2 grupazos, que es Cervantes Show y Corazón Gitano. No se lo pierdan, paisanos, acapulqueños, acapulqueñas, a todos los de las 8 regiones de Tierra Caliente, están invitados para que nos acompañen y festejen con nosotros el 24 de junio, que en esta fecha es 20.
1: ¿Y si nos llueve? Luego
2: no, no, tenemos defensa.
1: Las carpas
2: van a estar listas.
1: Las carpas.
2: Sí. Tenemos también las cabalgatas.
1: Ah, pero
2: tenemos caballos
0: bailadores.
2: Caballo bailadores, caballo mansito, para que suban las damas, para que suban los niños, que es lo más típico que le gusta también a los niños y a las damas jóvenes.
1: Está abierto para todos y sin costo.
0: No tiene precio, no tiene costo, es gratis, solamente el consumo, ¿verdad? De las bebidas.
1: Sí, claro.
0: Y obviamente comida también que se va a vender. Para los que no lleven comida, pues ahí pueden degustar de nuestras diferentes comidas, guisos, como ya lo mencionó el profesor. El día 20 de junio, a partir de la 1:00 p.m, costera Miguel Alemán.
1: ¿Qué es sábado?
0: Sábado, a un costado del Hotel Amares.
1: Perfecto. Pues a ver cómo nos va con la lluvia de repente, ¿no?
0: Bien, mira, ahorita salen ahí escenas de los lo que nos llama la atención.
1: A ver que las pongan de nuevo.
0: Los chavos hoy en día, a pesar de que son jóvenes que ya nacieron en Acapulco, la costumbre allá no andamos buscando un techo para bailar, ¿eh?
2: No.
0: Allá nos llevamos al cerro, al grupo, al chile frito y la comida y la bebida y degustamos de esto bajo la lluvia.
2: No, aquí, se defienden.
0: No tanto. Aquí en los videos que estábamos viendo ahorita, ajá, precisamente, no los pusieron, ¿verdad?
1: Ajá, ahorita los ponemos, pero ¿dónde? Sí, los donde estaban los caballos, sí, estaban las...
0: Pero hay un video, perfecto, en particular, Irving, donde los chavos están bailando. Ahí se soltó el aguacero duro, ¿eh? Ah, pero sí, ellos siguieron bailando. O sea, y lo bonito es eso. Es estar bailando bajo el agua, que es el festejo, como lo dice el profesor.
1: Para pedir la cosecha, ¿no?
0: Claro.
1: Pues no, suerte ya. En el evento, vamos a estar pendientes. Qué bueno que se unen por esta causa y a visibilizar toda la costumbre y todo lo bueno que tiene Tierra Caliente. Le agradezco. ¿Algo más?
2: De antemano, están todos invitados. Deseamos, yo en particular y Pepe, que nos den una noteta. Vamos a ir Pedro, Juan, ¿sí? ¿Para qué? Para darle su asiento especial a ustedes.
1: Ah, cierto. ¿Dónde? No se puede a ver, si hay que confirmar o algo en las redes sociales de ambos o dónde.
0: Sí. En el 74, en el 74-41-29-92-94, un servidor.
1: Otra vez despacito para anotarlo.
0: 74-41-29-92-94.
2: Y 74-44-30-96-52.
1: Otra vez.
2: 74-44-30-96-52.
1: Les digo que repitan porque los de para que los de radio puedan ir tomando nota y bueno, ahí se ponen en contacto para que confirmen que van a acudir. Vamos a ir a la pausa. Le agradezco a José Salgado Benítez, el presidente de la Unión de Calentanos Radicados en Acapulco, y al profesor Alejandro Suazo Yáñez, presidente de la CUA, Calentanos Unidos de Acapulco. Pausa y volvemos.
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0: Regresamos y reubican a prestadores de servicios. Esto ante la temporada de lluvias, nos va a informar Francisco Magaña.
1: Un promedio de 30 enramadas de la franja del río Atoyac, de dos balnearios naturales del Cuyo Tomate, el puente del Ticuí, Mezcaltepe y el Salto, serán ubicados en zonas altas antes del inicio de la temporada de lluvias y huracanes como medida preventiva por parte de Protección Civil. Los prestadores de servicios señalan que por seguridad de los visitantes y también de su patrimonio, estarán dando servicio mientras lo permite el clima, para lo cual ya se alejan de los ríos, porque aunque no es temporada vacacional, hay gente que visita el río Atoyac.
2: Lo preventivo es que nosotros cuando empieza ya la primer lluvia de la temporada empezamos a retirar las enramadas, pero ya el mobiliario, refrigeradores y eso ya los empezamos a subir a un lugar seguro, porque empezando la lluvia empieza a crecer el río y agarra mucha fuerza.
1: Pues. O sea, ¿no se interrumpe el servicio al 100%?
2: No, claro que no. Hay partes donde se puede atender dos, tres mesas y hay una parte que queda cubierta ya sea con sombra malla o alguna lona alta para que el cliente que viene a disfrutar de las aguas del río pueda disfrutar de la comida regional.
1: Los propietarios de las enramadas señalan que desde que se presentaron las primeras lluvias atípicas comenzaron a tomar medidas preventivas ante el incremento de las corrientes que llegan de manera inesperada por las lluvias en la sierra y ahora ya de manera formal con el inicio de la temporada de huracanes. Desde Atoyac de Álvarez para RTG Noticias, Francisco Magaña.
3: Cambiamos de asunto, nos vamos con temas relativos a seguridad. Localizaron 6 cuerpos, sin vida, esto es en una comunidad de Olinalá.
4: La madrugada de este jueves fueron localizados los cuerpos desmembrados de 6 hombres en la comunidad de Tetisi, perteneciente al municipio de Olinalá, en la región de la montaña. De acuerdo a los primeros reportes, los cadáveres fueron encontrados al lado de una camioneta Nissan tipo Estaquitas, luego de que habitantes de la localidad denunciaran a través de las redes sociales que la presunta irrupción de integrantes de grupo criminal. En esta acción, según las denuncias, habían privado de la libertad a varios pobladores. Durante la noche del miércoles, ante estos hechos, elementos del Ejército y de la Guardia Nacional y Policía Estatal se trasladaron a la zona para reforzar la seguridad en la localidad. Personal de la Fiscalía General del Estado realizó las diligencias correspondientes y el levantamiento de los cuerpos para trasladarlos al servicio médico forense, donde hasta el momento las víctimas permanecen en calidad de desconocidas. Habitantes de la comunidad como Chautipan, Rancho de la Esperanza y Tepetitlan y Tetisit advirtieron que viven bajo constantes amenazas en condiciones vulnerables debido a que la limitada presencia de autoridades militares y policías en estas zonas es difícil el acceso. Cabe recordar que semanas atrás fueron localizados los cuerpos desmembrados de 7 hombres sobre la carretera Tlapolinalá, la cual a la altura del crucero del municipio de Cualac. Virgilio Gil, RTG Noticias.
0: En el basurero municipal del Huiteco, allá en Chilpancingo, se registró un incendio que ya fue controlado. Felipe Zurita va a dar la información.
5: El alcalde de Chilpancingo, Gustavo Alarcón Herrera, confirmó que el incendio registrado en el basurero a cielo abierto ubicado en la zona del Huiteco permanece controlado parcialmente y presenta un avance del 40% en su liquidación, luego de 3 días de trabajos ininterrumpidos por parte de bomberos, personal de Protección Civil Municipal y brigadas del gobierno del estado. El presidente municipal señaló que el cambio de la dirección de los vientos favoreció a la capital del estado, evitando que el humo permaneciera concentrado sobre la ciudad y reduciendo el llamado efecto invernadero que durante las primeras horas afectó distintas colonias en Chilpancingo.
6: Ayer estuvo lleno de humo. Afortunadamente, en el cambio de la posición del viento, pues ya se fue al norte y ya no vivimos ese efecto de invernadero que normalmente sucede en Chilpancingo.
5: Indicó además que las labores continúan de manera permanente para evitar que el fuego se extienda hacia zonas de vegetación cercana. De acuerdo con autoridades de la Secretaría de Gestión Integral, Riesgo y Protección Civil del Estado, en las labores de combate contra el incendio utilizaron más de 450 mil litros de agua para sofocar las llamas y contener su propagación. RTG Noticias, Felipe Zurita.
3: De regreso aquí al puerto de Acapulco, persiste la quema de basura en las inmediaciones del río Colacho.
7: La quema de basura clandestina persiste en algunas colonias aledañas a la desembocadura del río Colacho, ubicado en la zona Diamante. Don Aciano Guillermino, vecino de la zona, aseguró que por las noches el humo contamina las casas ubicadas cerca de este cauce.
8: Puede hacerle daño a uno. Peor yo, que ya estoy, decía mi abuelito, ya soy abuelito.
7: En uno de los tiraderos clandestinos ubicados cerca de Llano Largo, se pueden observar gran cantidad de desechos, en su mayoría con señales de que han sido quemados clandestinamente. En el lugar se observa fauna bovina quien come los desechos. Con imágenes de Jairo Méndez para RTG Noticias, Beatriz Galindo Matamoros.
0: Confirmado, el cocodrilo ya fue capturado, esto allá en la playa Pico del Monte. Nos informa Víctor Manzanares.
9: Después de que la Secretaría de Medio Ambiente y Recursos Naturales de Guerrero realizó un operativo de búsqueda la mañana de este miércoles en Playa Pico del Monte, en el municipio de Florencio Villarreal, pescadores y habitantes de esta localidad capturaron un cocodrilo de aproximadamente 3 metros de longitud en la laguna de Chautengo. El ejemplar fue asegurado y posteriormente reubicado en su hábitat natural, esto como parte de acciones preventivas para proteger a la población y visitantes.
0: ¡Alelo!
9: De acuerdo con información preliminar, el cocodrilo presuntamente salió de la laguna de Chautengo debido al fenómeno de mar de fondo registrado en días recientes. Autoridades informaron que ese tipo de desplazamientos puede ocurrir cuando las condiciones del oleaje alteran el hábitat natural de la fauna silvestre en zonas costeras. Víctor Manzanares, Romualdo, RTG Noticias.
3: Ayer hablábamos de protección animal, particularmente de la legislación que hay en torno a eso, y lo tocábamos por estos asuntos de Iguala. Reportan animales domésticos envenenados en la zona del mercado y activan pues vigilancia. Vamos a conocer más detalles.
10: Ante reportes que hay de envenenamiento de animales en el mercadito del Calvario en Iguala, se pondrá vigilancia en este lugar. El titular de la Secretaría de Salud en Iguala, Dorian Emir Ávila, reconoció el problema e informó que se aplicarán acciones para evitar el maltrato animal.
11: Lo referente al mercadito del Calvario, en donde ha habido desafortunadamente envenenamiento de mascotas. Hemos escuchado a la ciudadanía y estamos actuando. Se reforzarán inmediatamente medidas de vigilancia y supervisión en esta zona. Pero así como el gobierno hace su parte, también se hace necesaria y urgente la participación ciudadana. De nada sirven esfuerzos municipales si la sociedad sigue permitiendo lo que es el maltrato de animal o la indiferencia.
10: Indicó que la zona tendrá mayor vigilancia ante esta situación que se ha tenido en contra de la fauna doméstica. RTG Noticias, Raimundo Ruiz.
0: Hay que tener respeto por la vida animal, recordar que no son juguetes. Si se tienen de mascotas, hay responsabilidad sobre la manutención de ellas.
3: Sí, y más ahora con la nueva ley, ¿no? Con la nueva ley. Hay casos ya donde hay temas penales, ¿no? Gente sí. Que ha ido a la cárcel o que enfrenta una vinculación a proceso por maltrato animal. Está también los que los dejan en las azoteas, ahí bajo la intemperie. En fin, bueno, es lo que hemos avanzado también en leyes de este tema.
0: Así es. Por eso cuidamos aquí a nuestro tirano Rex.
3: Pero él no entra, ¿no? Está muy, esa legislación tenía que ser muy retroactiva.
0: Muy retroactiva, sí. Vamos a continuar con más información en un momento. Quédense con nosotros.
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13: Tasqueños ilustres en los siglos 18 y 19. 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Tasqueños destacados, célebres e importantes en los siglos XVIII y XIX.
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0: iniciamos la información. Ahora fueron trabajadores del IMSS quienes realizaron un bloqueo en la autopista del Sol. Personal médico del IMSS Bienestar bloqueó esta mañana la autopista del Sol a la altura del parador de Marqués, esto al sur de Chilpancingo, para denunciar presuntas irregularidades en el proceso de regularización de trabajadores eventuales y la falta de cumplimiento en prestaciones para el personal de base y de contrato. El dirigente del movimiento Honorino Tapia Meléndez informó que médicos, enfermeras, paramédicos, nutriólogos, psicólogos y promotores de la salud continúan sin recibir certeza laboral. Autoridades estatales atendieron a los manifestantes, quienes retiraron su protesta para continuar con la exposición de sus demandas por la vía institucional en una mesa de trabajo.
1: Para este primer semestre de 2026, el estado de Guerrero logró una importante disminución en la razón de muerte materna. Pasó del primer lugar nacional en 2024 al lugar número 11 en 2025. De acuerdo con los datos nacionales de mortalidad materna, Guerrero registró en 2024 una razón de 53.3, ubicándose en la primera posición del país, mientras que para 2025 la cifra descendió a 28.1, reflejando un avance significativo derivado, dicen las autoridades, del trabajo coordinado entre instituciones y del fortalecimiento a la atención oportuna a mujeres embarazadas. Estos resultados son producto de las acciones enfocadas en mejorar el acceso a los servicios médicos, fortalecer la detección temprana y el tratamiento adecuado de complicaciones obstétricas, así como optimizar los mecanismos de referencia a unidades resolutivas. Asimismo, se mantiene como prioridad brindar atención segura, digna y humanizada a las mujeres, fortaleciendo además las capacidades del personal de salud con un enfoque intercultural de género y de derechos humanos.
0: Esta es una información importante para los trabajadores que acceden a los créditos Infonavit, ya que se están acercando estos empréstitos y además se están ofreciendo soluciones de pago. Magui Ortiz tiene la información.
2: El Instituto del Fondo Nacional de la Vivienda para los Trabajadores Infonavit Guerrero llevó a cabo una feria de servicios para asesorar a las personas sobre las opciones de financiamiento y alternativas para regularizar sus deudas. También para proyectar un simulador para ver si usted es candidato para el programa de Vivienda para el Bienestar y sobre las nuevas condiciones de los créditos que eran impagables antes de la aplicación del programa Infonavit Solución Integral. Este módulo se montó en los arcos aledaños a la plancha del Zócalo de Acapulco este miércoles debido a la realización de la Feria Internacional del Libro. Cuentavientes como Alberto y Julio aprovecharon este espacio, ya que les resulta lejos y costoso acudir a las oficinas ubicadas en la zona Diamante.
3: Es algo accesible a nosotros, ya no tenemos que estar yendo a lugares muy lejos donde está el Infonavit, pues prácticamente nos estamos ahorrando tiempo. Pues muy bien, es una oportunidad que debemos aprovechar todos.
4: Pues bien, de hecho vamos a ver si podemos aprovechar esta oferta.
5: ¿Sí?
4: Para ver, a ver.
5: ¿Qué trabaja usted?
4: Mesero, un restaurante. El 100% de natural.
5: En el 100% natural. Oiga, pero pues está bueno, ¿no? La oportunidad, ¿cómo lo ve?
4: Sí, de hecho sí. Pues de hecho salió en internet y pues y aprovechando ya que está ahorita la oportunidad de que nos están dando aquí para ver lo de las viviendas y todo eso, pues vamos a aprovechar ahorita para ver si podemos sacar una casita.
2: Si usted gana entre 1 y 2 salarios mínimos y no tiene ningún crédito hipotecario, puede ser parte de este programa de Vivienda para el Bienestar, que ofrece una casa de 60 metros cuadrados y techos de 2.7 metros de altura con mensualidades bajas. Jesús Triado Imágenes, RTG Noticias, Maui Ortiz.
1: Y vamos a hablar sobre esta escuela de gastronomía, que es el SEGAIN, muy conocido, un referente ahí en Costa Azul, sobre todo porque los estudiantes tienen estas conexiones internacionales para aprender de la cultura gastronómica del mundo. Bueno, el SEGAIN firmó un convenio con la Secretaría del Trabajo.
6: Una estudiantes y egresados del Centro de Estudios Gastronómicos Internacionales de Acapulco a las vacantes ofertadas por empleadores y promover oportunidades laborales de carácter local, nacional e internacional, SEGAIN firmó un convenio de colaboración con la Secretaría del Trabajo y Previsión Social del Estado. La directora general del SEGAIN, Abril Michelle Navarrete, destacó que una parte importante para que los alumnos puedan egresar es tener prácticas profesionales y experiencia en el mercado laboral.
7: Para buscar trabajo en SEGAIN, sí o sí lo tienen que hacer en el último año de estudios. Es casi casi un requisito para poder empezar su proceso de titulación. Entonces, con esto le vamos a brindar más oportunidades a nuestros alumnos a nivel local, nacional e internacional.
6: Mientras que la directora general del Servicio Nacional del Empleo en Guerrero, Araceli Sánchez García, destacó que es importante formar vínculos con el sector educativo y el empresarial, ya que es ahí donde se genera la mano de obra en el estado.
7: Y pues es bien importante que construyamos estos puentes de comunicación para que los chicos que se encuentran en búsqueda de un empleo pues puedan lograr colocarse en empleos formales.
6: Edwin Zárate en la lente, les ha informado Hugo Sandoval Alcaraz para RTG Noticias.
0: Cerca de aquí hay una calle que se está hundiendo aquí en el fraccionamiento Hornos Insurgentes.
1: Un socavón se va a hacer ahí en próximos días si no se atiende.
0: Y nos va a informar de ello Hugo Sandoval.
6: Desde hace meses se empezó a deteriorar la calle Monte Casino del fraccionamiento Hornos Insurgentes de Acapulco. El pavimento presentaba baches. Después se registró una fuga de agua potable. Ahora hay un hundimiento, lo que constituye un riesgo para los automovilistas. Los vecinos insistieron con sus reportes hasta que Capama se presentó a tratar de reparar la fuga, pero solo dejaron un hoyo a media calle. Un vecino que pidió el anonimato dijo que ya se han registrado varios incidentes en ese lugar.
8: El socavón sigue igual, es un peligro, la noche cayó una moto aquí.
9: Ha habido varios accidentes.
8: Sí, una señora que se ponchó su llanta. Y aparte, se tienen que parar los coches para que pueda pasar. Se convierte en un sentido y es un riesgo por la curva, que algunos vienen rápido.
6: Los vecinos hacen un llamado a Capama para que venga y repare por completo esta fuga de agua potable y también este socavón. Jesús Tirado, la lente, les ha informado Hugo Sandoval Alcaraz para RTG Noticias.
1: Y ya lleva varios días, solamente se puede transitar por un sentido de la vialidad. Ojalá y pongan atención en ese tema. Estuvieron poniendo cemento en lugar de chapopote. De hecho, quitaron partes de la calle para poder colocar nuevo cemento. Esa parte estuvo bien. Ojalá puedan aplicar algo ahí y ver qué es lo que está socavando. Bueno. A ver, Manuel, Josefina Solís nos manda saludos. Nacho Balán dice justamente que anda en la fila para que te des una vuelta allá en el Zócalo.
0: Sí.
1: Dice, ya vino Magui, pero igual inviten a sus espectadores a que visiten el stand de Acapulcomic en el Zócalo hasta el 24 de mayo de 9 a 9. Ayer pasó la nota justamente Magui, ¿no? Gamila Vaga dice, felicidades a Manuel. Ya ves que ayer estábamos hablando del cumpleaños de Manuel Díaz. Aquí también nos comentó Félix Cortés Ventura, son saludos para el doctor Ángel Suazo, Calentanos Unidos de Acapulco también, dice saludos a Suazo y también a José Salgado, saludos a nuestros amigos de los Yonix, en especial para el baterista Félix Cortés, bueno, a los amigos de la Cuba, saludos a Reyes Torres, a Ogui San Juan, en fin, gracias a todos por vernos, gracias Manuel.
0: Nos vemos mañana aquí.
1: Y faltaron.
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13: 21 de mayo. Día Mundial de la Protección de la Lactancia Materna.
12: 1895, nace Lázaro Cárdenas del Río, general y estadista, presidente de México del 1 de diciembre de 1934 al 30 de noviembre de 1940. 1911, se firman los tratados de Ciudad Juárez y termina el porfiriato. 1920, muere Venustiano Carranza. Participó en la segunda etapa de la Revolución Mexicana como primer jefe del ejército constitucionalista. Se encargó del poder ejecutivo desde el 13 de agosto de 1914 y presidente de México de manera constitucional de 1917 a 1920. Y 1942, México se une con el Escuadrón 201 a la Segunda Guerra Mundial con el apoyo de los aliados de la Segunda Guerra Mundial.
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14: ¡Ay, qué rechulo es Taxco! Tema icónico de la inspiración del poeta, compositor y pintor Armando Carmona Quesada, quien nació en Chilpancingo, Guerrero, el 1 de septiembre de 1931. Es reconocido como un prolífico autor de música bohemia y regional, y sus composiciones suelen estar dedicadas a las bellezas naturales, sitios turísticos e históricos de esta entidad suriana. La melodía forma parte de su álbum Collar Musical Guerrerense, lanzado en enero de 2021, y se considera un homenaje al pueblo mágico de Taxco de Alarcón, destacando su belleza arquitectónica y cultural.

0: canciones que le han compuesto y cantado a esta joya colonial.
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1: Oigan, son las 3 de la tarde con 8 minutos. Estamos iniciando las Estampas de México, donde hacemos este recorrido musical a través de la música mexicana. Te saludo como todos los jueves desde la calurosa cabina del 1310 en este espacio, en donde te digo, vamos a compartir 2 horas las Estampas de México. Decirte que estamos a través de los medios digitales www.rtg.com.mx o a través de las aplicaciones y por supuesto en el 1310 AM de tu radio. Pues acompáñate con la frecuencia del 1310 en las Estampas de México, porque miren, además de buena música están las notas, buena vibra y un poco de todo para pasarla bien este jueves. Jueves ya 21 de mayo del año 2026. Ya sabes que todos los jueves tú y yo tenemos una cita desde la 1 de la tarde, porque de 1 a 2 te acompaño con lo mejor de la balada pop en español y ya luego desde las 15 y hasta las 17 horas este recorrido musical a través de la música mexicana en las Estampas de México. Si tú quieres reportarte para enviar algún saludo, alguna felicitación o solicitar algún tema, la línea es el 622-8540. Pues iniciamos con un muy buen tema. Fue tan poco tu cariño, esta canción que tantas voces la han interpretado. Y bueno, pues es digamos que uno de esos temas que llegaron para quedarse. Son las 3 de la tarde con 10 minutos. ¿Qué te parece si ahora nos vamos a escuchar a don José Alfredo Jiménez y esta canción, La Palabra de Hombre?

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1: Son las 3 de la tarde con 19 minutos. Oigan, tenemos 29 grados en la temperatura en Taxco de Alarcón. Se siente calor. Muchos saludos para todos ustedes que nos sintonizan, ya sea en los medios digitales o a través de la frecuencia del 1310. Muchos saludos al auditorio que sintoniza en Los Arcos. Gracias por la sintonía y nos acompañan en Cumbre Soñada. Bueno, pues muchas gracias. Ahí estuvo el tema que ustedes solicitaron con Javier Solís. Y si ustedes también quieren escuchar alguna canción en particular, hay que reportarse. Recuerda la línea 622-8540. Son las 3 de la tarde con 19 minutos.

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4: Tacos de chuleta. Fue desde el año de 1953 cuando una mujer apodada La Güera llegaba a las 10 de la mañana con su canasto en mano a la esquina de la parroquia de Santa Prisca a vender sus sabrosos tacos. Colocaba sobre la tortilla una chuleta de puerco empanizada y bañada en salsa de chicharrón, considerada el secreto del sabor que los hace únicos en la región. Fue tal el éxito que abrió una taquería formal en la plazuela de San Juan y dejó una huella en la cultura gastronómica de los taxqueños, que ahora existen una serie de sucursales.
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0: El 24 de junio, Día de San Juan. Este día en la madrugada, grupos de jóvenes entraban a los patios de las casas a llevarse las macetas con plantas y flores para distribuirlas en todas las fuentes de Taxco, que amanecían bellamente decoradas. Los dueños, conscientes de la costumbre, lo permitían y desde temprano y en unión de su familia salían a la calle en busca de sus macetas. Lo que aparentemente era un robo se convertía en una romería con música de tríos, vueltas al zócalo y una convivencia hasta con poesía y canto, alrededor de las fuentes que, además, permitían adornarlas con flores multicolores durante todo el día.
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15: Son las 3 de la tarde con 35 minutos. Estamos compartiendo las estampas de México, lo mejor de la música mexicana. Oigan, pues ya casi va a iniciar esta Copa Mundial de la FIFA 2026, que se llevará a cabo del 11 de junio al 19 de julio de este año y será histórica al realizarse en tres países sede, entre ellos México, Estados Unidos y Canadá. Y es el Estadio Azteca, allá en la Ciudad de México, quien será el escenario del partido inaugural, convirtiéndolo en el primer estadio en inaugurar tres Copas del Mundo. ¿Cuáles son las principales fechas? Bueno, pues el torneo comenzará el 11 de junio, la gran final se jugará el domingo 19 de julio en el área de Nueva York, Nueva Jersey, allá en los Estados Unidos. Es un formato histórico porque por primera vez el torneo contará con 48 selecciones divididas en 12 grupos, aumentando la cantidad total a 104 partidos. Y el país albergará juegos en tres ciudades principales, que son la Ciudad de México, allá en el Estadio Azteca, Guadalajara, en el Estadio Akron, y en Monterrey, en el Estadio BBVA. Y debido a la cercanía del evento y también la gran cantidad de visitantes internacionales, pues las ciudades sede están acelerando renovaciones urbanas y de transporte, como lo vemos en la Ciudad de México, y pues esto ha servido como un impulso para modernizar estaciones del metro, mejorar movilidad, lo cual pienso yo que es un gran beneficio, sobre todo porque va a ser un beneficio permanente y a largo plazo. Así las condiciones y así los datos para esta Copa Mundial de la FIFA 2026. Fíjense que yo no soy mucho de fútbol, casi no entiendo temas de fútbol, sin embargo, pues sí, es un gran evento mundial, ¿no?, que va a unir a todos los países. 3:37 minutos, estamos compartiendo las estampas de México. La línea es el 622-8540 para que estemos en comunicación. Vámonos ahora con Chayito Valdés. Se llama Qué Bonito.

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1: Son las 3 de la tarde con 46 minutos. El saludo es para el auditorio que sintoniza en Tercera de Guadalupe. Gracias por la sintonía. Ya estoy buscando el tema que solicitan. También muchos saludos para don Bulmaro González, que nos acompaña en Izotes. Muchos saludos para usted. Envío el saludo para el auditorio que sintoniza en Cumbre Soñada. Al auditorio de Los Arcos también muchísimos saludos para ustedes. También nos sintonizan en Bermeja. Así que muchos saludos y gracias. Recuerden que todos los jueves les acompaño desde las 13 horas más bien, compartiendo lo mejor de la balada pop en español. Y ya luego en las estampas de México, una vez que finalice este noticiero estatal. Vámonos con la sección de hoy, el alimento estrella. Hoy platicamos de la más fresa de México, las fresas. Fíjense que este fruto tiene un sabor dulce y presenta un aroma carismático. Lo podemos disfrutar en postres, dulces, mermeladas, jaleas e inclusive en té o en infusión. Como la fresa, no hay dos, y es que es la favorita de muchos mexicanos. Para un óptimo cultivo de fresas frescas se recomiendan suelos equilibrados y ricos en materia orgánica, aireados, bien drenados, pero con cierta capacidad de retención de agua. La planta de la fresa es de tipo herbáceo, es pequeña y con numerosas hojas originadas en una corona o rizoma muy corta que se encuentra al nivel del suelo y constituye la base de crecimiento de la planta. Además, las flores son blancas y están organizadas en cimas y tienen cáliz de 5 pies ascendidas, 5 pétalos redondeados, numerosos estambres y pistilos. Bueno, ya conocimos un poco acerca de la fresa. Ahora vámonos con lo más importante, ¿qué es lo que nos aporta? Fíjense que las fresas contienen vitaminas, entre ellas la vitamina C, ácido fólico y en menor medida vitaminas E y vitamina K. En cuanto a los minerales, manganeso y potasio, los ácidos orgánicos contienen ácido salicílico, antioxidantes, bueno, podemos destacar las antocianinas, que les da ese característico color rojo, y también contienen un poquito de fibra. Bueno, pues ahí estuvo en la sección de hoy, el alimento estrella, conocimos la más fresa de México, las fresas. 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Son las 3 de la tarde con 49 minutos. Seguimos compartiendo, sigo compartiendo con todos ustedes las estampas de México, lo mejor de la música mexicana. El siguiente tema es El Mar y la Esperanza. Son las 3 de la tarde con 49 minutos.

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3: Estas son las celebraciones y los eventos históricos registrados en un día como hoy.
4: 21 de mayo. Día Mundial de la Protección de la Lactancia Materna. 1895, nace Lázaro Cárdenas del Río, general y estadista, presidente de México del 1 de diciembre de 1934 al 30 de noviembre de 1940. 1911, se firman los tratados de Ciudad Juárez y termina el porfiriato. 1920, muere Venustiano Carranza, participó en la segunda etapa de la Revolución Mexicana como primer jefe del ejército constitucionalista. Se encargó del poder ejecutivo desde el 13 de agosto de 1914 y presidente de México de manera constitucional de 1917 a 1920. Y 1942, México se une con el Escuadrón 201 a la Segunda Guerra Mundial con el apoyo de los aliados de la Segunda Guerra Mundial.
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1: El origen de la Capilla de la Santa Veracruz está ligado a una cofradía antigua, cuyo patrono era el Cristo llamado de la Veracruz. Ya en 1580, los archivos la mencionan, lo que nos habla de una devoción temprana y profundamente arraigada en Taxco. Durante siglos, esta capilla cumplió una función esencial. Cuando la parroquia principal entraba en reparaciones, la Santa Veracruz asumía su lugar y se convertía, por un tiempo, en el corazón parroquial del pueblo. La capilla original debió ser sencilla, de una sola nave y torre modesta. La construcción actual comenzó en 1817, como lo indica una inscripción en la fachada. Tras el gran incendio de 1835, se le cubrió con bóveda, dejando atrás el antiguo techo de teja. A inicios del siglo XX, tomó su forma definitiva y en 1917 fue elevada oficialmente a santuario.
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19: Son las 4 de la tarde con 7 minutos. Ya se reportó Male, a quien le mando muchísimos saludos. También el saludo es para el auditorio que sintoniza en Loma Larga. Gracias por la sintonía. Al auditorio de Tercera de Guadalupe, muchos saludos también para el auditorio que sintoniza en Los Arcos y al auditorio que sintoniza en Cumbre Soñada. Recuerden que estoy compartiendo con todos ustedes lo mejor de la música mexicana a través de este espacio las estampas de México. Son las 4:07 y bueno, los dejo con la siguiente complacencia musical. Es el Querreque, pero ahora lo escuchamos con el grupo Brindis.

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1: Oigan, pues muchas gracias a todos ustedes que se reportan a la calurosa cabina del 1310, al auditorio de Loma Larga, muchos saludos, al auditorio de Tercera de Guadalupe, ahí estuvo la complacencia musical, a don Bulmaro González en Izotes también el saludo es para Male, para el auditorio que sintoniza en Los Arcos, al auditorio de Cumbre Soñada también muchos saludos, y para la señora Angélica Pineda que nos está acompañando en el barrio Vicente Guerrero, y para todos aquellos que nos sintonizan más allá de la frontera, muchos saludos para ustedes. Son las 4 de la tarde con 17 minutos. El siguiente tema de don Vicente Fernández se va para Loma Larga para saludar al auditorio que hace un ratito se reportó. Y ya luego también vienen las jilguerillas. Todavía tenemos unos minutos más para seguir compartiendo las estampas de México. Así que recuerden la línea 622-8540.

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1: Oigan, pues ahí escuchamos a Luis Miguel. Fíjense que Luis Miguel es como que conocido mundialmente por interpretar el bolero, ¿no? De hecho, le llaman como que el rey del bolero y el rey del pop. Pero su incursión en la música ranchera es una de las facetas más aplaudidas de su carrera. Y bueno, pues lo escuchamos con este gran tema que se llama La Bikina. Recuerden que estamos compartiendo las estampas de México, lo mejor de la música mexicana. Son las 4 de la tarde con 26 minutos.

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3: 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Palabras o expresiones que son características de nuestro vocabulario.
4: Bandeja. Es un recipiente plano o ligeramente cóncavo, generalmente con bordes elevados, diseñado para transportar, servir, presentar o depositar diversos objetos, especialmente alimentos y bebidas. En la Costa Chica se refiere a una cacerola que sirve para guardar pan, tortilla o semilla.

0: hidratado es fundamental para tu salud en esta temporada de calor. Un consejo del nutriólogo Juan Montoya.
1: En el ejercicio, perder agua es perder el rendimiento. Durante la actividad física se pierde agua principalmente a través del sudor. Una pérdida del 2% del peso corporal puede disminuir la fuerza, la resistencia, la capacidad de concentración. Además, aumenta el riesgo de calambres, golpes de calor y no basta con hidratarse después. Lo ideal es iniciar ejercicios bien hidratados y mantener reposición durante la actividad y pesarse antes y después de entrenar y puede ayudar a estimular cuánto líquido se perdió. La hidratación es parte del entrenamiento, no un detalle secundario.
0: No te derritas. Un consejo del nutriólogo Juan Montoya en esta temporada de calor.
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4: Tasqueños ilustres en los siglos XVIII y XIX.
0: Luis Becerra Tanco. Notable lingüista que nació en 1602. Es universalmente conocido por dos folletos que escribió acerca de la aparición de la Virgen de Guadalupe. Fue cura de Ixtapalapa, Xaltocan y otros pueblos, donde se perfeccionó en la lengua mexicana y el otomí, además de dominar el griego, hebreo, latín, italiano y francés. Murió el 1 de junio de 1672.
4: Tasqueños destacados, célebres e importantes en los siglos XVIII y XIX.
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1: ¿Creen? Ya se acabaron las estampas de México. Voy a mandar antes los saludos y son para Male, que nos acompaña en Isotes. Para don Bulmaro González también muchísimos saludos. Al auditorio que sintoniza en Tercera de Guadalupe. Al auditorio de Loma Larga, gracias por la sintonía. A la señora Angélica Pineda en el barrio Vicente Guerrero. Al auditorio que sintoniza en Los Arcos. Y al auditorio que sintoniza en Cumbre Soñada. Oigan, pues de esta manera finalizamos las estampas de México. Espero que hayan disfrutado de la buena programación, la verdad es que yo sí. Mañana los espero, si quieren y pueden, iniciamos un nuevo día, si el creador me lo permite, desde las 6 de la mañana. Además, es viernes, así que traigo la frase de la semana. Mañana entonces nos estaremos sintonizando en el espacio de Buenos Días Taxco. Mientras tanto, la invitación es para que ustedes sigan en la sintonía del 1310. Les deseo un excelente jueves, cuídense mucho y bueno, pues a disfrutar de los últimos temas de las estampas de México.

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3: 21 de mayo. Día Mundial de la Protección de la Lactancia Materna. 1895, nace Lázaro Cárdenas del Río, general y estadista, presidente de México del 1 de diciembre de 1934 al 30 de noviembre de 1940. 1911, se firman los tratados de Ciudad Juárez y termina el porfiriato. 1920, muere Venustiano Carranza, participó en la segunda etapa de la Revolución Mexicana como primer jefe del ejército constitucionalista. Se encargó del poder ejecutivo desde el 13 de agosto de 1914 y presidente de México de manera constitucional de 1917 a 1920. Y 1942, México se une con el Escuadrón 201 a la Segunda Guerra Mundial con el apoyo de los aliados de la Segunda Guerra Mundial.
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0: protagonistas de la comedia en la época dorada del cine mexicano.
1: Mario Moreno, Cantinflas. El gran avance de la comedia mexicana llegó con Mario Moreno, más conocido como Cantinflas, quien nació en la Ciudad de México el 12 de agosto de 1911. Ofreció un tipo de cine diferente con un estilo alternativo que llegó a conocerse como el cine de Cantinflas, creando casi un género propio con el sello distintivo del cantinfleo, un término que se ha legitimado para describir el acto de hablar rápidamente.
2: Usted sabe que acá y que el otro y que luego hay el chisme y que de cualquier manera, bueno, en una palabra, cohecho es un hecho contra hecho al que no hay derecho porque qué checho, ¿comprendió?
0: Íconos de la comedia del cine de oro en México.
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1: Taxco Colonial es uno de los temas más emblemáticos del destacado compositor y artista plástico originario de Chilpancingo, Guerrero, Héctor Manuel Cárdenas Bello, quien nació el 27 de noviembre de 1938 y murió el 21 de noviembre de 2006. Fue conocido con el sobrenombre de El Pintor Musical de Guerrero, debido a su capacidad para retratar la belleza de los pueblos guerrerenses a través de sus letras. En Taxco Colonial, el autor resalta la arquitectura, la historia y el ambiente romántico que vivió cuando fue maestro en la ciudad platera.

0: canciones que le han compuesto y cantado a esta joya colonial.
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2: 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Palabras o expresiones que son características de nuestro vocabulario.
3: Chocoyote. Del significado náhuatl, hijo menor. Chocoyote, escrito con X, se refiere al hijo más pequeño de una familia, un término que también se usa coloquialmente.

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4: Los programas chuscos del Día del Jumil. Así como se ha perdido la saludable costumbre de subir a pie al Cerro del Huixteco, también se perdió la de hacer invitaciones impresas con los programas artísticos, en los que había una gran dosis de fino humor y sátira. Se cantaba y bailaba con la música de viento del barrio de Guadalupe. Se bebían los curados de fruta que se preparaban con la fórmula de Chimiro Pineda y Juventino Sánchez, y se daba lectura al programa que pregoneros oficiosos elaboraban y repartían religiosamente el Día de Muertos en el Panteón, cuya esencia era la sátira hacia personajes de la localidad. Estos programas dejaron de circular en 1965, aun cuando en un desafortunado intento pretendieron reaparecer en 1986.
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